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0: 20 horas con 13 minutos.
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0: 20 horas con 32 minutos.
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3: 20 horas con 53 minutos.

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2: 21 horas con 7 minutos.
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0: Amigos de la 100.9, ¿qué tal? Tengan ustedes muy buenas noches. Buenas noches, mi querido Cantón Playas. Buenas noches, Pozorja. Buenas noches, Engabao. Buenas noches, El Morro. Buenas noches, San Antonio.
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0: Bien, aquí estamos listos y preparados, amigos oyentes, para iniciar esta noche romántica desde la cabina de la primerísima Radio Pirata 100.9. Tu amigo Pedrito Mora te está dando la cordial bienvenida en este día martes, ya 6 de octubre, que marca el calendario. Desde luego, dándole gracias al Dios Todopoderoso por permitirnos estar un día más con vida, esperando de que el día de hoy haya sido un día bendecido para todos mis amigos que están escuchando la primerísima Radio Pirata 100.9.
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0: Vamos a darle la bienvenida también a todos los amigos que están en la plataforma de TikTok. ¿Cómo estamos, mis grandes amigos, que día a día, programa a programa, nos siguen acá en la programación de Pirata 100.9? Vamos por acá también ya a abrir nuestro número de WhatsApp, el número celular 0988-881291, para que usted se comunique con nosotros y nos haga llegar su saludo, su petición musical. Y a los amigos que están acá al otro lado de la pantalla en la plataforma de TikTok, le invitamos para que participen ustedes dándole ese corazoncito a la pantalla, dándole ese me gusta, o también de pronto algún comentario. Pues aquí estamos para nosotros leer sus comentarios. ¿Desea usted dedicarle una música a su enamorada, a su esposa? Aquí estamos, nosotros somos ese puente para llegar hacia ella o hacia él.
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0: También puedes estar distanciado, puedes estar alejado de ella o de él. Aquí estamos nosotros para ser el puente de acercamiento. Vamos a dar ya la bienvenida a todos los amigos que también ya se conectan con nosotros. Eleonora Yepes, ¿cómo estamos? Buenas noches, ¿de qué lugar me escuchas? María Elena Rosales, saludos cordiales. User 435, gracias por estar con nosotros. Alberto Poaquizá, ¿qué tal? ¿Cómo estamos? ¿Qué tal? Buenas noches. Jesús Yagual, bienvenido a la programación. Diego Pájaro, ¿cómo estamos? Irma Mancuello, saludos cordiales. Abril Manuel, bienvenidos. Aquí nos sumergimos al fantástico mundo romántico. Y esto suena así. Este es un tema de Los Golpes de Chile, uno de mis temas favoritos. Año 1993, yo tomaba mucho con esta música. Escuchemos El Silencio de tu Voz.

0: Música romántica escuchando acá en Pirata 100.9.
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0: ¿Cómo estamos, Serapio Bustamante? Bienvenido, buenas noches. Segundo Gómez, ¿qué tal? Buenas noches.

Ahí estamos marcando ya las 21 horas con 15 minutos. Reiterar la bienvenida para todos los amigos que en esta noche están disfrutando de la música romántica. Desde la cabina de Radio Pirata 100.9, tu amigo Pedrito Mora saludándote en esta noche. Vamos a saludar a los amigos que están en los diferentes sectores de acá del Cantón Playas, allá por el barrio Ecuador. ¿Cómo estamos? Balcón del Pacífico. Nos metemos por ahí al barrio Los Chirijos. Ahí al frente también, pues, el barrio Ecuador. ¿Cómo estamos? ¿Qué tal? Vamos a saludar a los amigos conductores también que andan por ahí trabajando, a los amigos de las diferentes cooperativas de transportes. ¿Qué tal? Alberto Tigrero, ¿cómo estamos? Buenas noches. Luxon Jaén, Isidro Acosta, bienvenidos. Otro tema también, pues, tenemos súper que chévere de los golpes. Este es un tema que le golpea mucho a los hombres, a los esposos que hayan perdido a su esposa y se quedaron, pues, a cargo de sus hijos. Disfruten La Pobre Mía.

Mientras dormía, dice, ¿cómo estamos, Luisito? 078 allá en Guayaquil, en el norte de la ciudad. Gracias por esos me gusta, gracias por esos corazoncitos. Vamos a activarnos, mi gente, esta noche con música romántica. Así que vamos compartiendo el like, vamos solicitando los temas musicales, vamos comentando, vamos saludando. ¿De qué lugar ustedes están escuchándome?

Qué bonito tema que estamos escuchando de los golpes de Chile. Ya estamos marcando las 21:20. 21:20. Quiero pedirle de favor especial a los amigos que están conectados en TikTok cómo está saliendo la música. Si está saliendo la música bajo volumen, le falta un poquito, o está saliendo muy alta, muy saturado. Por favor, si ustedes me pueden ayudar, les agradecería. ¿Le parece? Así que vamos a ver, ayúdenme por ahí, Jorge Guasqui, Consuelo Luna, ¿cómo está? Moluk San Jaén. Vamos ayudándome, Néstor Andaluz. Vamos ayudándome para, solamente díganme cómo está saliendo la música, si está saliendo bien. Néstor dice, mi pana Pedrito, saludos desde Pelileo. ¿Cómo estamos? Néstor, ¿cómo está saliendo la música, por favor? La música nomás.

0: A ver, confírmeme, ¿cómo está saliendo el audio de la música? Sí, acá en el TikTok, en el TikTok. Néstor Andaluz, confírmeme, por favor, saludos allá. Recién me, a ver, no hay audio, está bajito. Allá, ahí sí.
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0: Se escucha abajo.

confírmeme, ¿será por ahí o un poquito más alto? Bueno, mientras tanto vamos por acá a saludar a la gente que ya se está comunicando al 0988-881291. Vamos a ver quién era por acá. Buenas noches, Pedrito, aquí en el Parque Infantil a Full Radio Pirata. Muchas gracias, muy amable. Ahí está Angelito Rivas también ya reportando sintonía a esta hora de la noche. ¿Quién era por acá? Por el 8662 dice: buenas noches, bendiciones, Pedrito, rumbo a San Antonio. Por favor, juguete caro. ¡Caramba! ¿Le gusta juguete caro? Sigue bajo, distorsionado.

Ya vamos a ver qué está pasando por acá. Vamos a ver qué está pasando con el audio. Vamos por acá con el tema que nos habían solicitado, juguete caro.

Bueno, aquí estamos de regreso en la plataforma de TikTok. Vamos a ver si por ahí hay alguien que nos pueda ayudar y nos pueda decir cómo está saliendo el audio. Teníamos una falla en el audio, en la música, no estaba saliendo bien. Gonzalo Yonesel, ¿cómo estamos? Muy buenas noches. Patricia Alvarado, ¿qué tal? ¿Cómo estamos? ¿De qué lugar me están escuchando? Vamos por acá a seguir leyendo los mensajes que nos llegan al 0988-88-1191. Dice, a ver, Pedrito, le saluda Escorpión, qué buenas canciones. Allá, ¿cómo estamos? ¿Qué tal? Ahí vamos a saludar a nuestro gran amigo Don Pepe, el Manaba, que está disfrutando de la compañía de Pirata 100.9. Un abrazo a la distancia, mi gran amigo. Los mejores encebollados y las cazuelas allá donde el Colorado, por el arbolito, por ahí está ubicado. Bueno, avanzamos con la buena música acá en Pirata. Vámonos por acá con José José. María Elena Rosales, ¿cómo estamos? Magali Miranda. Luis Vargas, ¿cómo estamos? Buenas noches. Bienvenidos a la gente que se une acá. ¿Me ayudan, por favor, a decir cómo está saliendo el audio de la música? Tenía problemas en antes. ¿Cómo está saliendo el audio de la música?

El príncipe de la canción, José José, acompañándonos en esta noche. Estoy un poquito mal con esto del audio. ¿Cómo estamos? Si la gente que está conectada ahorita acá en la plataforma de TikTok, por favor que me ayude a monitorear cómo estoy saliendo con el audio de la música. En antes tenía problemas cuando estaba haciendo la transmisión, estaba saliendo saturado y estaba saliendo muy bajito. Ahorita por ahí medio le moví un cable, a ver si es que de pronto ahí superé el contratiempo. Solamente díganme cómo está saliendo el audio de la música. Ahí estamos entonces dándole la bienvenida a todos los amigos que se unen a la transmisión. Víctor Castellón, ¿cómo estamos? Buenas noches. Gracias, Giovanni, nuevo seguidor. Gracias a la gente que también pues sigue a esta cuenta. Vamos avanzando entonces, dele tac tac a la pantalla, dele tiki tiki. Vamos compartiendo esta noche romántica. Soy tu amigo Pedrito Mora desde Radio Pirata 100.9. En vivo y en directo estamos marcando ya las 21 horas con 38 minutos. La voz está un poco distorsionada ya. Y la música, quiero saber, Giovanni, por favor. Tú eres DJ, me imagino, ¿no? Porque ahí dice DJ. Quiero saber la música. Confírmeme, por favor, Giovanni, cómo estoy saliendo con la música. Vamos a remontarnos a la década de los 70. Con José Luis Rodríguez, el Puma.

0: Ahí estamos escuchando a José Luis Rodríguez. En esta noche del día martes ya marcamos las 21 horas con 41 minutos. 21 horas con 41 minutos. Vamos a seguir saludando a toda la gente por acá por el barrio Playas 2. Saludos, Pedrito, dice, una música de Leo Dan. El eterno Leo Dan. No hay una programación romántica si no se escucha un tema de Leo Dan. Pero reitero la invitación para los amigos que están esta noche conectado acá en el TikTok. Por favor, ayúdenme cómo está saliendo la música. Si está saliendo bien. Clara Cisnero dice, saludos, muy buenas noches a todos. Qué bueno, qué chévere, ahí está saludando Clara Cisneros. José Luis Torres, ¿cómo estamos? Buenas noches. Marcos. Ayúdenme, por favor, a decirme cómo está saliendo la música. El audio acá en el TikTok.
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0: Mientras tanto, vámonos con otro monstruo de la canción de aquella época. Júrame.

0: sí.
1: El hombre de las mil mujeres, dice él. Julio Iglesias dice que se había acostado con más de mil mujeres. Hasta cuando él tenía 60 años, figúrese. Júrame con Julio Iglesias. Hola, ¿cómo estamos? ¿Qué tal, Yadira? Saludándonos desde Bellavista. Buenas noches, ¿qué tal? Bienvenidos. Vamos avanzando con más música al estilo de el... En antes vi un video de una presentación de Rafael, el niño bonito, el niño de Linares, donde un fan se acerca a solicitarle una foto y no sé, la foto no se ve tan, el video no se ve tan claro si es que él rehúsa tomarse la foto o es que es el guardia de seguridad, el guardaespaldas que no deja acercarse a él para tomarse una foto. Pero en todo caso, si ha sido así, hay que entender que ya también, pues, Rafael ya tiene más de 80 años, como 84, 85 años. Entonces, ya para ellos se vuelve un poquito peligroso toparlos, ir con esa euforia, abrazarlos y todo eso, ¿no? Entonces, ahí por ahí anda circulando en las redes el video. Vamos a escuchar a Rafael de España. Anita Montenegro, ¿cómo estamos? Buenas noches. Marcos, ¿cómo está saliendo el audio? Por favor, ayúdame, ¿cómo está saliendo el audio de la música? Solamente dime si está saliendo bien o está saturado. Por acá, por el 098-88, dice que está saliendo bien el audio. Claro, en la radio está saliendo bien, pero en el live que estoy haciendo...
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Por ahí vamos a saludar a una gran amiga, Beatriz Zambrano, se acaba de unir. Asumo que debe estar por allá por Santo Domingo, mi querida Beatriz. Un abrazo a la distancia. Mi recordada amiga.

Enrique Cubayay, por favor, ¿cómo está saliendo el sonido de la música en el TikTok? Ayúdame, por favor.

En el barrio Garay dice 100%. Si está saliendo bien el audio entonces, si está bien saliendo el audio en el TikTok, el audio de la música.

Rafael Martos, el niño de Linares, desde España. Procuro olvidarte. En la voz de Ricardo Cociante tenemos este tema también. Muchos recordamos. Saludos para todo ese personal allá en el barrio Garay. Para mi pana Enrique Kiwai.

Marcamos las 21:55. 21:55. A esta hora escuchamos aquí en Clave, Mi Corazón Lloró.

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0: Son las 4 con 35 minutos.
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1: Son las 6:48.
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5: Son las 7, con 2 minutos.
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5: Son las 7, con 2 minutos.
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0: Bienvenidos, te saludamos desde General Villamil Playas. Claro que sí. Bienvenidos a nuestro espacio informativo. Iniciamos este 7 de octubre del 2026 y la noticia, pues, que marcan ya la mitad de la semana. Usted está en sintonía de Radio Pirata 100.9 FM. También en nuestras plataformas digitales, Radio Pirata, Noticia Informativa, y Pedrito Mora también en su página oficial. Nos puedes escribir o llamarnos a los números telefónicos 09-88-88-1291. En el segmento Noti Playas, con la voz mediadora Marianita Zamora en la conducción y en los controles Pedrito Mora, llevando la voz de nuestra gente aquí de General Villamil para todos nuestros radioescucha. Gracias por dejarnos compartir con usted. Compromiso con la audiencia hasta donde lleguen estas ondas radiales. Muy buenos días a cada uno de ustedes en cada rincón de este pedacito de cielo. Muy buenos días, Pedrito.
1: ¿Cómo le va, mi querida licenciada? Buenos días. Buenos días, mi querido Cantón Playas. Buenos días, República del Ecuador. Buenas noches, buenas tardes al mundo entero, porque estamos en la WWW como Pirata 100.9. Una vez más, dándole gracias a Papito Dios por prestarnos la vida, por darnos la oportunidad y por volvernos a reencontrar con todos ustedes bajo la magia de la 100.9 en este miércoles 7 de octubre, que ya marca el calendario. Por el momento, un clima fresco, podríamos decirlo así, un poco nublado. Esperemos de que el astro rey no salga como estos dos últimos días, que ha salido fuertísimo, porque la verdad puede traer consecuencias, ¿no? Pero bueno, aquí estamos dándole la bienvenida a cada uno de ustedes de este sector pesquero, a la gente de Pozorja, del Morro, de Engabao, de San Antonio. Bienvenidos, aquí estamos con
0: Progreso, no me dejes.
1: Ya, bueno, vamos a saludar pues allá donde están esas papitas ricas, las tortillas ricas. Bueno, mis amigos, aquí estamos con su noticiero Noti Playas bajo la conducción y dirección de la licenciada Marianita Zamora, la voz mediadora que enamora a Pedrito Mora a toda hora.
0: Dios mío, vamos con los titulares.
1: Bueno, los titulares, dice por acá, estamos de fiesta. Mi ciudad está de aniversario este 9 de octubre. Se celebra 200 años de independencia y para esto ya se prepara una agenda de eventos por sus 200 años de independencia. Por acá tenemos, tras meses de búsqueda, ballenas azules no aparecen en zonas habituales de Galápagos. Se han ido de paseo las ballenas azules. Y esto trae bastante turismo donde están, donde llegan, ¿no? Bueno, esperemos de que retornen. Tenemos, concejales de Quito se enfrentaron en el municipio antes de una sesión. Qué raro que los concejales se peleen aquí en Ecuador.

0: Seguimos con más titulares. Tribunal rechaza pedido de nulidad y mantiene la condena contra Aquiles Álvarez en el caso Grillete. 7:08 a.m. Esto y mucho más en el desarrollo de la información bajo la conducción de la licenciada Marianita Zamora.
1: Así es, iniciamos con la primera noticia nacional. Guayaquil prepara una agenda de eventos por sus 206 años de independencia. Guayaquil conmemora una nueva fecha de historia independentistas y se prepara para celebrar a la Perla del Pacífico. Con un programa especial durante este feriado, la ciudad será escenario de distintos encuentros para recordar esta fecha juntos a sus habitantes y visitantes. La agenda por las fiestas taurinas comenzó ya desde el día lunes 5 de octubre con una feria de emprendimientos en la Plaza San Francisco, donde participan pues diferentes emprendedores. La feria también continuará durante los próximos días como parte de las actividades programadas por los 206 años de independencia de Guayaquil. Por ahí tenemos un audio, escuchemos también cómo está esta algarabía en Guayaquil.
2: Domingo a la avenida 9 de octubre continuaron los festejos. Familias y grupos de amigos llegaron a disfrutar del tradicional ejercicio de agua del Cuerpo de Bomberos de Guayaquil.
3: La verdad, no pensé divertirme tanto, sí, estuvo bien bacán. Sí, ella también, ella fue la que más disfrutó.
2: Asimismo, se realizaron ferias y exhibiciones en museos de la ciudad. En el Museo del Cacao hubo un festival del cacao y chocolate, mientras que en el Malecón se presentó el Museo en Miniatura de Guayaquil. Otra de las actividades fue la Maratón de Guayaquil, que convocó desde la madrugada a cientos de deportistas en el centro de la ciudad, pese a una ligera lluvia la tarde del domingo. Familiares recorrieron el Malecón 2000 y visitaron diversas atracciones en familia para celebrar esta fecha de independencia de la ciudad. Camila Guevara, Teleamazonas.
1: Bien, ahí gracias a la cortesía de Teleamazonas tuvimos este reportaje. ¿Cómo se está celebrando la ciudad de Guayaquil? Oiga, nosotros tenemos que copiar estos ejemplos buenos, así, comenzar desde el... Aquí se celebran en agosto las fiestas. Comenzar desde el 1 de agosto hasta el 16, 15 que termina, pues ya 16 sería, porque ahí se enlaza también las fiestas del morro. Pero así, mire, tantos lugares que visitar, tantos eventos que se hicieron en Guayaquil, eso trae definitivamente el turista va y a un lado, al otro, pese a las circunstancias que vive el país, ellos tampoco han paralizado, siguen pues festejando de la mejor manera posible los desfiles, las, todo, música nacional, o sea, un todo, realmente un paquete desde el 1, ahí todavía falta, todavía estamos recién 7 de octubre. Ya, imagínese usted, falta lo más que seguro, debe de haber muy buenos artistas en estos dos últimos días también. Entonces vamos a estar yendo por ahí por la ciudad de Guayaquil, pero de esto yo lo traje más acá, es para que nosotros también como sector turístico incentivemos al turismo de esta manera, ¿no? Que nos visita así de esa forma, pero con un programa así bien largo, no de un día, porque viene y se va enseguida. Entonces aquí hay muchas cosas que debemos beneficiar. También están el sector hotelero, el turista que viene el día no se queda pues en la noche, se va. Entonces hay que hacer un programa así, vea, de algunos días para que se queden acá en nuestro cantón, Pedrito.
0: Por supuesto, mi querida licenciada, las fiestas de Guayaquil es de otras ligas, podríamos decirlo así, son muy lindas porque esto genera principalmente turismo nacional. ¿Quién de las otras provincias no quiere venir a disfrutar las fiestas de Guayaquil? Lo digo porque pues yo soy guayaquileño y una de las tradiciones que a mí me gusta, al menos en la fiesta de Guayaquil, ir al Cerro Santa Ana, porque me traslado imaginariamente, porque según la historia dice que ahí nació Guayaquil, en los cerros Santanas, en los cerros del Carmen, donde se acentuaron pues los aborígenes que primero llegaron a Guayaquil. Y entonces a mí me gusta mucho ir allá al faro, allá en el Cerro Santana, y ver sus antigüedades de casa. Claro, lógicamente ya son réplicas, ¿no? Pero la estructura se mantiene, el modelo se mantiene de eso. Dicho eso de paso, hay lugares muy bonitos donde usted puede divertirse en parejas, cafeterías y todo eso. Además de eso, por ejemplo, a mí me gustan mucho las retretas de... la Policía Nacional, de la Marina, hay una banda que se llama la Banda Blanca de la Marina. Qué lindo escuchar a esa es la banda de la Municipalidad de Guayaquil y todo eso. Entonces, figúrese que anteriormente se hacían campeonatos barriales. Entonces, Guayaquil, como lo decía al inicio de mi comentario, es otras ligas, ¿no? Guayaquil, los barrios mismos hacen sus campeonatos. Anteriormente hacían las usted sabe cuál es el deporte que le llamaban la carrera de cintas. No. Bueno, le llamaban la carrera de bicicleta, carrera de cinta, ¿no? Habían las ollas encantadas, los palos encebados. ¿A usted le gusta subirse en el palo encebado, dejó? No.
1: No me gusta.
0: Sigamos entonces.
1: Por Dios mío. Mire, cuando son las 7 de la mañana con 14 minutos. Ya Pedrito comenzó, mire, que estamos miércoles, todavía ni siquiera es fin de semana. Por acá vamos con más noticias nacionales. Tras meses de búsquedas, ballenas azules no aparecen en zonas habituales de Galápagos. Las ballenas azules no aparecieron durante meses de búsqueda en zonas de Galápagos, donde históricamente han sido registradas. Al mismo tiempo, una expedición científica encontró temperaturas del océano más alta de lo habitual, en medio de las condiciones asociadas al fenómeno del Niño en Ecuador. Entre octubre de 2025 y julio de 2026, investigadores recorrieron aguas de San Cristóbal, la isla Isabela, Fernandina y Santiago, con especial atención al Canal de Bolívar. La expedición forma parte del trabajo de la dirección del Parque Nacional Galápagos, liderada por Daniel Alarcón y Juan Pablo Muñoz, investigadores de la Universidad San Francisco de Quito y el Galápagos Sciences, junto con el Fondo Mundial para la Naturaleza, contenidos que, pues, aún no se ha tenido resultado de las ballenas. Escuchemos un poquito, ¿qué realmente es la ballena azul? ¿Qué especie es esta?
4: Este es el océano, más allá de los límites de cualquier país. Aquí, en el inmenso mar azul, habita un majestuoso mamífero marino, la ballena azul. Conocido también con el nombre científico, Balaenoptera musculus. Estas ballenas son los animales más grandes que hayan existido nunca jamás. Son realmente gigantescas. Su tamaño medio es de entre 24 y 30 metros de longitud y pueden pesar entre 100 y 180 toneladas. Solo su lengua puede pesar tanto como un elefante y el corazón como un automóvil. Bajo el agua, la ballena presenta un color completamente azul, pero en la superficie es más gris azulada. El vientre tiene un tono más claro, tiene una cabeza ancha y plana, cuerpo alargado y estilizado, culminada por aletas anchas triangulares. Las ballenas son mamíferos que dependen del aire para sobrevivir. Conozcamos al recién nacido, más grande del mundo, una cría de ballena. Las hembras generalmente dan a luz una vez cada 2 o 3 años, a principios del invierno, tras un periodo de gestación de 10 a 12 meses. Así que cada bebé azul es extremadamente preciado.
1: Bien, ahí pudimos más o menos conocer un poquito qué es realmente la ballena azul. Esta especie es tan gigante, mire usted, tan grande, y realmente vive, según la información, respira aire. O sea que acá deberían haberlas visto en este tiempo, pero no han llegado a Galápagos. Meses de búsqueda, porque justamente las habían visto años atrás, pues aquí en la isla de Galápagos, y ahora que los expertos estuvieron en las búsquedas, porque son personas que se dedican a esto, no las han visto en esta zona pues turística, ¿no? Como sabemos todos, las islas de Galápagos pues son las islas encantadas. No hay la ballena azul por ahora.
0: Ahí estamos pues viendo los resultados del fenómeno del Niño, porque se atribuye a las calenturas del agua, que por eso se han ausentado, y pues como le decía, esto también pues genera pérdida para los lugares donde ya esperan esta temporada todos los años. Me parece que por acá, por la provincia de Manabí, por Puerto López, también llegan las ballenas azules. Oiga, pero la verdad que me ha llamado la atención el peso, el promedio de longitud de este animal, 24 a 30 metros. Usted se imagina, remóntese que usted anda en un yate, anda sola, no anda con nadie. O bueno, vamos a poner, porque jamás se podrá ir sola, se va acompañada, ya usted está en su yate, anda por ahí, y así a los lados le salga ese animal saltando, brincando de 30 metros. Usted se imagina
1: el susto.
0: Por eso le llaman los monstruos marineros, ¿no? Los otros marineros. ¿Y cuánto pesaba? Ahí sí se me fue, creo que parecía 120 toneladas, pero tremendo, tremendo, y es uno de los animales más grandes, o si no el más grande, decía el reportaje, ¿no? Que tiene el mar. Así que yo, sí, figúrese, yo cuando trabajaba en una empresa pesquera en Pozorca, me mandaban, yo soy soldador, me mandaban a hacer trabajos a la isla, porque ellos tenían laboratorios, camaroneras allá en la isla Puna, y me mandaban en un barquito, así pues para trasladarme hasta allá. Y a mí me gusta irme en la proa, ahí en la punta del barquito, siempre me gustaba viajar ahí. Y ahí se ve cuando me salían esos delfines pequeñitos, esos son juguetones. Ya solamente con esos animalitos yo me asustaba, ya. Yo iba así cuando me salían esos delfines. Me salían así. Ahora figúrese yo ver un animal de 30 metros de longitud, Dios mío, lindo.
1: Y dice que su lengua es del porte de un carro, de un automóvil.
0: Yo soy capaz.
1: Que le saque la lengua ahí.
0: Yo soy capaz de menstruar en ese momento.
1: No. Del susto ahí.
0: Me estrujo del susto y viendo un animal.
1: Bueno, también enseñar a nuestra ciudadanía un poquito de cultura, ¿no? Conocer un poco sobre estas especies, que a veces se habla de la ballena azul, pero no se da, por lo menos conocer, tener una idea de qué tamaño son. Mire usted, ya hizo una historia de la ballena azul, si la llegase a ver, imagínese.
0: La gente está que se goza, dice, buena Pedrito, yo no sé qué tú menstruabas. Ay, no. Qué bonito cómo la gente también ya está familiarizándose con el noticiero, haciendo pues algo también un poco diferente, no aburrido, por ahí una picardía, por ahí una bromita, dentro de los límites, de los parámetros de la cultura, ¿no? Entonces, eso es lo que hacemos acá en Pirata. Muchas gracias por ese elogio, amigo, que nos está reportando.
1: 7 de la mañana con 21 minutos, aquí en tu noticiero Noti Playas. Y estamos acá para informarte. Seguimos con más noticias. Concejales de Quito se enfrentaron en el municipio antes una sesión. Los concejales Andrés Campaña y Gabriel Oroña protagonizaron un incidente en el Consejo Metropolitano de Quito este martes 6 de octubre del 2026. El incidente ocurrió en horas de la mañana, cuando Campaña pidió un cambio en el orden del día para fiscalizar las acciones que se realizarán para atender las emergencias por lluvias en Quito. Ese momento, Noroña le gritó que únicamente quieren hacer un show en el Consejo Metropolitano, y empezó el altercado. Mire usted, esto es todos los concejales, todas las personas que están dentro de un organismo legislativo tienen derechos, deberes, obligaciones, y se tienen que respetar ciertas normativas. No siempre tú tienes la razón de lo que solamente tú quieres escuchar. Si aquí uno de los concejales está pidiendo revisar el cambio del punto del día, del orden del punto del día, para fiscalizar acciones que se realizarán para atender la emergencia por las lluvias, es importante no cambiarlo, ¿por qué no sumarlo a otro punto? Nada más, o sea, era visualizar la necesidad, ¿no? ¿Qué importancia tenía también lo que decía el otro concejal? Y no llegar a este tipo de enfrentamientos. Recordemos que los consejeros tienen cada uno de ellos tiene un espacio y se tiene que respetar por tal. O sea, yo no entiendo por qué la gente tiene que llegar a una bronca para decir, permitir o aceptar algo del otro. ¿Por qué tienen que llegar a una bronca? Somos gente civilizada, preparada, tenemos nuestro camino de experiencia. ¿Por qué tenemos que llegar a insultarnos, a gritarnos, a negar algo? ¿Por qué no se sientan a un diálogo? Son ejemplo de la ciudad, son personas que tienen que marcar una diferencia cuando han sido elegidos para estas funciones. Recordemos que este tipo de funciones permanentemente va a tener debates, va a tener ideas, cambios, sugerencias. Entonces, ¿por qué llegar a esto? Nada para mí como ciudadana, nada de lo que genere que sea un trabajo en conjunto que se vaya a hacer y que se tenga que analizar y visualizar, justifica que se tenga que gritar para llegar a un cambio de la agenda, un cambio del punto. O sea, como que si no, no podemos decirlo de buenas maneras. Oiga, pues está bien, ¿por qué no sumamos también esto? O sea, hay mil razones. ¿Por qué tenemos que llegar a enfrentarnos? Yo pregunto. Porque creo que quiero que me escuchen más. Porque quiero resaltar mi partido. ¿Por qué? Esa es una pregunta que queda ahí, Pedrito.
0: Ahí va lo que yo quería agregarle a su comentario. Sabemos que en una asamblea donde está conformada por muchos miembros, todos tienen derecho de opinar y eso constitucionalmente lo dice, ¿no? Pero muchas veces hay elementos que quieren interrumpir una sesión por la cual fue planificada. Entonces no lo hacen con el instinto de verdaderamente debatir, sino por dañar la sesión. Y usted acaba de decir algo muy importante. Muchas veces no están pensando en el pueblo, aportar con algo del pueblo, sino pensando en su partido. O de pronto viene hasta una sugerencia de arriba de los líderes. Bueno, tú en la sesión tienes que decir esto, tienes que... Entonces el único fin es de dañar la sesión, ¿no? Pero más allá de que tenga razón o no tenga razón, tampoco se puede permitir la violencia.
1: Claro.
0: Porque ellos son representantes del pueblo y se los ha elegido para que vayan a trabajar, para que vayan a aportar ideas, pero no tampoco para que den ese
1: espectáculos. Y demuestren la disciplina, demuestren el orden, demuestren... son legisladores de alguna manera. Entonces tienen que demostrar esa categoría, no caer en el grito, como que estuvieran en la calle. O sea, yo no lo veo por ningún lado que se justifique. Por más que me haya mandado el jefe,
0: claro, por supuesto,
1: por más lo que sea, tiene que haber y respetarse siempre los lineamientos, el respeto del uno al otro. Cuando termina tus derechos, comienzan los míos. Entonces, poniéndome en esa línea, yo creo que hay la obligación, tienen la obligación de que primero se respete el escenario donde están. Luego, que se respeten a sí mismos como persona. Tienen la obligación de hacerlo. No pueden ir por el mundo tirándose piedra, porque así esa época ya terminó.
0: Ahí vamos, ya no estamos en esa época que hasta incluso acá... En el Congreso Nacional de la década de los 80 se tiraban ceniceros, se partían, se decían cachudos, se decían epítetos y toda clase de palabras ofensivas, ¿no? Entonces ya estamos en una nueva era, 2026, donde tiene que prevalecer el diálogo, la cultura.
1: Así es.
0: Entonces, como usted dice, dar esa clase de ese ejemplo a la ciudadanía, ¿no?
1: Así es, cuando son ya las 7 de la mañana con 27 minutos, 7 de la mañana con 27 minutos, llegamos ahí con nuestro saludito para doña Esther Herrera. Ella es nuestra fan, todos los días pues se conecta con nosotros.
0: Dice que se molesta cuando le dicen señora Esther Herrera.
1: Ah, señorita.
0: Señorita Esther Herrera.
1: Para usted con mucho cariño
0: de acá Suárez, de Radio Pirata. Dice que se ponga de Suárez, señorita Esther Herrera de Suárez.
1: Bueno, cuando ella me lo escriba voy a hacer que es cierto. En todo caso, por llegar con el saludo a cada uno de las personas que están conectadas con nosotros, que están escuchando este noticiero, informándose del día a día acá en el territorio ecuatoriano. También llegamos con nuestro saludo a Data de Pozorja, allá a la familia Vera, Soriano Vera, a Pilarcita también, a Maricruz, que siempre pues nos sintonizan, también en Data de Villamil, y acá llegamos al Arenal, oiga, a la escuela Víctor Muñoz Córdoba, todo ese personal docente también que nos significa en su unidad educativa, Pedrito.
0: Yo déjeme llevar con un saludo acá en el barrio Los Caracoles, a una gran señora que nos conocemos de muchos años, tengo los mejores recuerdos de ella, la señora Graciela Villalá, allá en el barrio Los Caracoles. Ella ha sido oyente de esta emisora y créame, siempre se me va la idea, o sea, por su apellido, ¿no? Pero ya se me vino ahorita a la memoria Villalá. Ella me dice, Pedrito, dice, siempre los escucho desde el noticiero, que ahorita está con la licenciada, está muy buena, dice, y ustedes nunca se acuerdan de enviarme un saludo. Entonces vamos por ahí a enviar un saludo para el barrio, para todo el barrio, Los Caracoles, 26 de marzo, donde vivimos pura gente hermosa, pura gente guapa, y a todos los barrios de acá, pues, mi querida licenciada.
1: Así es, cuando son las 7 de la mañana, ya con 29 minutos, vamos a ponerle también esa notita para que la gente tome ese café así como que un poquito relajado, como ya estamos a mitad de semana, como dicen acá, ombliguito de semana. Vamos a disfrutar con una nota musical para ustedes.
0: Entonces, bueno, mi querida licenciada, claro, llegó la el momento de poner alegría acá al noticiero e incentivar a la gente que está iniciando este día. 7 de octubre también quiero llegar con un saludo muy cordial a este cantón que está cumpliendo años el día de hoy, años de cantonización. Vamos a saludar por acá al cantón Balsas, esa es la parte alta de la provincia del Oro. Muy lindo ese cantón, tuve la oportunidad también allá, es un lugar productivo avícola. Ya hay bastantes criaderos de pollo y sale buen pollo allá en Balsa, esas patas amarillas, así que les recomiendo por allá, la gente que vive por allá, los pollos de allá de Balsas El Oro. También pues está de cumpleaños el cantón Quevedo de la provincia de Los Ríos.
1: Sí, está su ciudad.
0: Usted sí, que señora, se había olvidado.
1: Gracias hoy, por verse a mi
0: hoy cantón. 7 de octubre estamos saludando porque también pues hay bastante gente radicada de Quevedo aquí en Playas. Entonces para ellos vamos también a llegar un saludo y vamos a hacerle también a la gente del noticiero a levantarnos porque ya es momento de levantarnos y ahora sí.
5: Levántate, vago.
0: Levántese. Bueno, y entonces vámonos con la nota tropical, la nota alegre. Como estamos por acá de aniversario ya en las Balsas, en la provincia del Oro, vamos a escuchar este tema. Así que mi gente, vamos a levantarnos hoy miércoles con la fe y la esperanza en Dios.

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0: bien, ya cuando son las 7 de la mañana con 35 minutos, 7 de la mañana ya con 35 minutos, disfrutaron esa bonita música, oiga, nos trajo, pero nos puso a bailar a todos, ¿ah?
1: ¿Eh? Sí o no, qué la lindo, arranca abrazo, ¿no? Un noticiero diferente, ameno, alegre, y de a poquito vamos ganándonos el corazón de los playasenses, y esto es más, lo más importante, incentivar a la gente con alegría, con buenas noticias, ¿no? Con positivismo, eso es lo que tenemos que... Yo admiro mucho el noticiero donde da el peladito, ¿cómo este? El peladito de TC Televisión, creo que se llama Llora.
0: Mauricio
1: Llora, ¿no? Me gusta mucho el estilo de él, cómo aviva a la gente, cómo la conecta, la levanta. Y eso es lo que tenemos que hacer también, pues, los medios de comunicación, principalmente los programas en general que están a primera hora, siempre inyectándole esa alegría.
0: Buena energía a la gente, buena energía la alegría, a la gente. Que vaya positivo a su trabajo, que vea la vida diferente, ¿no?
1: Claro.
0: Que vea la vida que
1: es que hay lo que usted desarrolle en el día es lo que percibió en las primeras horas de la mañana, en los primeros momentos. De ahí depende su día. Si usted se levantó amargado, olvídese que va a andar todo el día amargado. Si alguien lo hizo cabrear, anda todo el día cabreado. Pero si usted encuentra, pues, alguien que lo motive en la mañana, le inyecta ese positivismo, esa alegría, esa esperanza de que vas a lograr lo que tienes en mente, te va a ir, cambias el día, ¿no?
0: Que lo mejor está por venir, como decía.
1: Bueno, me da la esperanza, licenciada.
0: Lo mejor está por venir.
1: Me da la esperanza, licenciada.
0: Son las 7 de la mañana ya con 17 minutos. Oiga, este señor se pasó, usted sabe. Oiga, en cualquier momento le va a ver lo que le va a pasar a él. Seguimos con más noticias nacionales. Esto no le va a gustar a algunos, pero bueno, así es cuando ya toca. Tribunal rechaza pedido de nulidad y mantiene la condena contra Quilves Álvarez en el caso Grillete. La defensa de Aquiles Álvarez buscaba anular la diligencia en la que se ratificó la condena por el caso Grillete. El Tribunal Penal de la Corte Provincial de Justicia del Guayas rechazó el pedido y mantuvo la sentencia de 3 años de cárcel contra el alcalde de Guayaquil. Los jueces Rosario Franco Jaramillo, Demóstenes Díaz y Olga Martín Aguilar señalaron en su resolución que el recurso presentado por la defensa fue rechazado por improcedente. El tribunal también respondió al pedido de aclaración y ampliación presentada por el abogado Julio César Cueva, defensor de Álvarez. Los magistrados indicaron que las aclaraciones y las correcciones realizadas no cambian el sentido de la decisión adoptada el 16 de septiembre, cuando el tribunal negó la apelación presentada contra la sentencia de primera instancia. Con esta nueva resolución, la condena por el caso Grillete se mantiene. Cueva sostuvo que la diligencia en la que se ratificó la pena habría vulnerado los principios de inmediación, tutela judicial efectiva, debido proceso y derecho a la defensa. Porque fue condenado Aquiles Álvarez, fue sentenciado el 3 de agosto a 3 años de cárcel por el retiro del grillete electrónico que llevaba como parte de las medidas cautelares dictadas en su contra dentro del caso Triple A. El proceso por el retiro del dispositivo derivó el denominado caso Grillete. Además de la pena de prisión, la sentencia estableció una multa de 10 salarios básicos unificados, equivalente a $4,820. También ordenó una reparación simbólica que incluye disculpas públicas y la publicación de la parte resolutiva de la sentencia en un diario de circulación nacional. Mire usted todo lo que enmarcó este caso del alcalde de Guayaquil, Aquiles Álvarez. Un caso que realmente, oiga, trajo muchísima, muchísima controversia al inicio y, bueno, ya ha seguido en la defensa, porque como usted sabe, todos los procesos judiciales tienen instancias y instancias, ¿no es cierto? Cuando salen primero del juzgado, primero sale de fiscalía, que entra la investigación, luego ya una vez que es formulado cargos, va la instrucción fiscal, luego viene pues el llamamiento a juicio, eso se lo hacía ante un juez de lo penal, y luego pues que sale la primera instancia, la primera sentencia, esa tiene derecho el procesado a ser apelada. Esa sentencia también se puede pedir ampliación o aclaración si existiera un marco oscuro dentro de lo que redacta la sentencia. En este caso parece que también se pidió eso, pero que realmente no marcaba la parte jurídica para poderlo extender. Por otro lado, van y pueden hacer la apelación, en este caso ya a la Corte Provincial, que es donde llegó el proceso. Esta etapa pues también se ratificó lo que decía la primera instancia. Y es ahí donde realmente se pone pues esto y queda una pregunta. ¿Irán a casación? O sea, aquí hay que revisar también algo, ¿no? Sus abogados que están al frente de la situación. Cuando realmente se pierde en derecho una, en primera instancia, un caso, definitivamente que la Corte, tú vas a la apelación, tenlo por seguro que la Corte también se va a ratificar. Va a ratificar, claro. Porque las normativas no las podemos modificar. Ya una vez que tú pierdes en derecho, eso va a volver a ratificarse. Solamente habrá la posibilidad cuando se pierden hechos, porque a lo mejor los hechos pues no se tomaron en cuenta, hay pruebas que no se dieron, quizás. Pero en cuanto en derecho, esas normativas que marcan una sentencia a cualquier ciudadano, eso no se podrá cambiar. Y eso parece lo que ha pasado acá. Y ya pues ahora sí, mire usted en qué el contenido en sí de la sentencia. No solamente es que vaya a pagar 3 años de cárcel, sino que se publique la sentencia en un medio nacional, pida disculpas públicas por el erróneo error, válgase la error, de ver manejado el grillete o el dispositivo electrónico a su manera, porque eso no podía hacerse. Cuando su abogado mismo en su primera intervención que hizo, cuando hubo la primera intervención ante el alcalde, el abogado dijo que se había sacado el grillete para ponerlo a cargar. Ahí ya se estaba aceptando el error, porque justamente la disposición era que él no podía sacarse el grillete. Si él tenía una emergencia, tenía que haber llamado a los agentes que estaban encargados de manipular este dispositivo. Así que no le pase a usted. Estoy haciendo este poquito de aclarando un poquito más el tema, ¿no? Para que usted que me está escuchando, si tiene un familiar o usted mismo llegase a tener una situación legal de esta naturaleza y le ponen una medida de esta naturaleza, usted no puede, si es un en este caso le ponen un grillete electrónico, no puede manipularlo, no puede tocarlo. Usted tiene que cumplir con el procedimiento como corresponde, ir a la gente que está encargado de revisar. Eso es importante tenerlo presente siempre para no caer en estos errores. La Constitución de la República del Ecuador dice es sí o es no. Aquí no existe, es que yo sí lo hice porque creía que debía hacerlo. No, no existe eso. Y especialmente cuando tenemos un abogado que nos debe orientar en la parte jurídica, Pedrito.
1: Bueno, al menos yo mi dispositivo nunca me lo saco porque mamita después me pega. Ella sabe por dónde me ubico. Entonces yo tengo que andar con mi grillete allí. Qué pena por el chúcaro, ¿no? De que le cayó el hacha ya en segunda instancia. Y bueno, ya solamente le queda el último recurso, que es la casación. Pero mi pregunta es, licenciada, ¿usted no cree que aquí hay dedicatoria hacia Aquiles Álvarez? Vamos a ser conscientes de que él violó también lo estipulado en la ley de retirarse el grillete un momento, llámese como dijo el abogado, porque se fue a bañar, porque lo bajó, lo fue a cargar. Y lo encontraron en el mismo lugar, en la casa, no estaba en otro lugar. Y yo digo, no será dedicatoria, porque hubo un caso que lo encontraron pues a Jacobito Bucarán, ¿se acuerda? En una fiesta de personas no tan agradables, y tampoco que tenía el grillete, según dice la información, no tenía el grillete y a él no le hicieron nada. Entonces, Ahora, yo desde mi punto de vista y lo poco que sé en leyes, pero sí me gusta analizar el contorno nacional de lo que está pasando. ¿No cree que esta es la causa como para tenerlo detenido, ya seguro, podríamos decirlo, hasta que se arme el rompecabezas de lo que se le está procesando también por el asunto del petróleo y todo? Porque de pronto este caso del petróleo era más extenso, entonces no se lo podía apresar. Entonces buscaron la causa más fácil, más rápida, para tenerlo ya seguro, como quien dice.
0: No, yo pienso que ahí hay un error que parece que se le fue de las manos también al alcalde, porque ya sabía que habían ciertas circunstancias que se podían venir, no debe haber descuidado esa parte, porque acá no se trata de que se sacó una vez el grillete según los informes que existen. Son 2.700 veces que fue retirado el grillete del lugar donde
1: ya le daba que está. Mi importismo.
0: Claro, entonces también hay esas circunstancias que habría que analizarlas más de fondo. Aquí la pregunta quedaría es, ¿realmente se lo sacó las 2.500 veces? Si eso pasó, que los informes no están, porque arroja el informe, el billete que fue retirado 2.700 veces. O sea, no es una vez, 2.700 veces.
1: Ah, ya.
0: Entonces, eso dice el informe, está el informe del peritaje que se le hace a este equipo electrónico, porque tiene, eso va poniendo el apunte allí, ¿no? Entonces, esa es la pregunta del millón.
1: Ahora yo le voy a preguntar para Mirellita cuántas veces tengo ahí el dispositivo que me lo saca.
0: Ay, no, es terrible.
1: Bueno, pero qué pena por el chúcaro de que la semana pasada estuvo malito. No sé si lo operaron de la
0: bicicleta. Sí, si lo operaron, salió muy bien.
1: Pero está se lo ve bastante devastado. Viéndolo desde la parte humana, la parte humana, yo sinceramente, licenciada, por mucha persona que haya sido mala, no le deseo la presión, no le deseo la presión. Peor es el lugar donde está ahorita, que es la cárcel del Encuentro, donde no ven nada, no tienen ni siquiera. Hoy, si nosotros aquí, figúrese que estamos afuera, nos desesperamos un momento que se nos va el internet, que se nos apaga el celular, porque usted sabe que ahorita todo es celular, entonces nos entretiene, nos informamos, nos divertimos, de una u otra manera pasamos el tiempo ahí entretenido. Y figúrese ellos que no tienen absolutamente para nada, no tienen luz, tienen solamente, creo, media hora en el día. Sus raciones alimenticias son bien controladas y todo eso, ¿no? Entonces, como ser humano, sinceramente, sí me da pena por todas las personas que cometan su delito. Y es por eso que siempre yo digo, mucho ojo, ciudadanos, la cana está dura ahorita. Ya la cana ya no era como antes. Yo me acuerdo, pues, en la penitenciaría, porque iba a visitar amigos, se quedaban hasta durmiendo ahí de un día para otro, las visitas conyugales había los días miércoles, todo. Ahorita figúrese, los pobres están ahí que le hacen hueco a las paredes ahí.
0: O sea, aquí eso es bueno, tomar este diálogo, porque, a ver, hay que hacer conciencia de los actos que cometemos.
1: Claro, claro
0: que sí. O sea, por más sencillo que sea, por ejemplo, el caso del billete es una orden judicial que tú no puedes irromper. Ya sabes, te dicen el día que te ponen el grillete en tu pie o la sentencia que te ponga, ya sabes que tú vas a tener un problema donde no cumples la orden judicial.
1: Ahora el caso es que será eso, el delito se merecería para tenerlo ahí en la roca y no tenerlo en otro lugar.
0: Por la seguridad se habla, se dice que podía correr peligro donde estaba, ¿no es cierto? Entonces ahí sí que como que la cosa ya hay otro menester, ¿no? No podríamos hablar de eso.
1: Justificarlo.
0: Pero en todo caso, esto va más allá de que pasó con el alcalde de Guayaquil, que no, yo no soy enemigo de ella, ni mucho menos, es una autoridad, ¿no? En su momento, dentro de la ciudad, un personaje, un ser humano, pero aquí había normas que cumplir y yo creo que se le fueron de las manos. Y eso también que tienen que mirar las otras personas, que no paramos de cometer errores. A veces nos dan una boleta de auxilio ya sabemos que la esposa, la amante, la amiga o el vecino tiene una boleta de auxilio, sin embargo, vamos y irrumpimos eso. Eso también es el cumplimiento de una orden judicial. Entonces, pongamos atención a eso, o sea, y eso lleva también un año, dos años de prisión.
1: Bueno, lo importante es, en términos generales, con ciudadanos, es evitar problemas con la ley.
0: Así es.
1: De una u otra forma, evitar problemas con la ley, porque vuelvo y repito, la carne está dura ahorita, así que piensen dos veces si quieren meterse en problemas, si quieren tener hijos aparte, fuera del hogar, por las mantenciones y todo. Ahorita la cana está fuerte, mijo, así que
0: vas porque vas.
1: Guerra avisada no mata gente, claro, mijo. Acá afuera, si andemos sin zapatos, nos comemos un verde, pero estamos en libertad, estamos gozando y estamos viendo bellezas como a la licenciada Mariana Zamora. Ajá,
0: sí, escúchalo nomás. Son 7 de la mañana con 51 minutos. Oiga, por acá pasamos a revisar también una noticia muy buena que me pareció que va, pues, a lo mejor a beneficiar a muchas personas de aquí del Cantón Playas. Se busca allí. Vamos a póngame, por favor, el audio que tenemos por ahí para quienes se interesen, anoten bien, escuchen.
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0: Bien, ahí son ya las 7 de la mañana con 53 minutos. Así es. A ver, pasamos a este servicio social, porque creemos que aquí también en nuestro cantón hay personas que necesitan hacerse una operación en sus vistas, recuperar su mirada, sentirse mejor. Esta fundación que está en Milagro está buscando a estas personas. Así que, por favor, ponerse en comunicación para poder pues tener la oportunidad de coger esa cita médica, que te hagan el chequeo médico que necesitas y, por supuesto, si necesitas la operación, totalmente gratis para las personas pues que necesitan de esta cirugía, que no tienen cómo hacerlo. Sin embargo, esta fundación está haciendo todo lo posible porque tú seas parte de este beneficio. Lo hacemos con el carácter de un servicio social porque creemos que nuestros ciudadanos que tengan este tipo de circunstancias se lo merecen. Por eso lo hemos pasado esta mañana, para que ustedes puedan comunicarse y poder pues tener opción a esta cirugía.
1: Muy importante este servicio social, donde esta fundación pone a disposición las operaciones de catarata exclusivamente a las personas de la tercera edad. Y que aquí hay algo muy importante que yo escuché en el audio, de que no hayan sido operadas, ¿no? Cuidado, pueden ser residentes, entonces ya se podía comprometer la fundación. Uno y otra, que también sean personas vulnerables. Pero usted que me trajo este audio, licenciada, dice que solamente tiene que escanear en QR.
0: Porque aquí le voy nosotros, a dar un nombre de teléfono.
1: Ya, porque nosotros como medio de comunicación nos queremos unir a este servicio social y vamos a estarle en el resto que queda de la semana, vamos a seguir incentivando a la gente para que asistan y dónde contactarse, licenciada.
0: Sí, voy a darle aquí un número telefónico, pero en caso que se les haga difícil, por favor, mi número de teléfono también se los voy a dar para podernos poner en contacto, exacto, y poderlos guiar de así mejor es, manera, ¿no es cierto? Ya, aquí hay un número telefónico, dice 09, apunte, dijo la abuelita, 098-97-75-620. A ese número telefónico se pueden contactar para poder tener, pues, esta cita. Y acaso de que no haya anotado bien el número, anote también este número para poder dar un poquito más de información, al 098-94-04436. Allí, pues, me pueden ubicar para poderles decir cómo más pueden llegar, pues, para obtener este beneficio a las personas, a los adultos mayores que necesitan hacerse una operación de esta naturaleza y que no tienen cómo cubrir ese gasto. Entonces, por eso lo estamos haciendo, les dije al principio, como se hizo aquí, gracias aquí a estas ondas radiales también, que se suma a encontrar a estas personas que lo necesitan, pero que a lo mejor no saben cómo llegar a este lugar, Pedrito.
1: Así es, entonces vamos a estar en el transcurso de la semana haciéndole la invitación a las personas de tercera edad que padezcan de esta enfermedad de las cataratas, a las personas de la tercera edad, para que puedan acudir a operarse gratuitamente en esta fundación que queda en Milagro. Pero usted el contacto lo puede hacer nuevamente, mi distinguida licenciada, si podemos repetirle el número, o si no, contactarse acá con la radio o con el número de la licenciada Marianita Zamora.
0: Así es, pueden contactarse a mi número o aquí al de la radio para darles una mayor información, o que pueda tener para copiar el QR donde pueda obtener la cita también directo, Pedrito. Bien, estamos llegando así, de esa manera también contribuyendo a nuestra comunidad desde acá, de estas ondas radiales Pirata 100.9 FM, desde acá, desde esta hermosa ciudad, el Cantón General Villamil Playas. Aquí estamos justamente para seguir sirviendo a nuestros conciudadanos de aquí, de lo que es Playas, de sus recintos aledaños, de todos donde nos ven, nos escuchan, nos siguen a través de nuestras plataformas digitales, como es Radio Pirata, también la plataforma pues de Pedrito Mora. Y noticia informativa también, porque nos hemos unido acá también para llevarle esta información de la mejor manera posible. Así que, pues yo ya creo que estoy llegando a la parte final. Por acá algo más tenía de aquí de playas. Están jugando también ya en el parque infantil, así que ya sabe, a inscribirse, vaya a participar, porque queremos también ayudar a fomentar el turismo en nuestro cantón. Usted ya sabe, vaya al parque, ahí al Mercado Central. Ahí están haciéndose inscribir todos los equipos. Vaya usted, que todavía no ha llevado
1: su equipo. ¿Qué campeonato es ese, licenciada? ¿Qué campeonato es ese?
0: Serio se llama el campeonato. Y también de la Liga Pro también están haciéndose inscribir. Entonces ya comenzaron los juegos de la última parte de lo que era el mundialito. Ya comenzaron esos juegos, están ya jugando.
1: ¿Ahorita en la mañana?
0: Todas las noches.
1: Porque todas las noches.
0: Por motivo del sol, ¿no? Uh-huh. Entonces, eso. También por ahí no tengo nada más que decirles, desearles que tengan un lindo día hoy, sobre todo bendecido. No se olvide, camine siempre en la mano de Dios, que las puertas se van a abrir. Así que tengan un hermoso día.
1: Así de mi parte también quedo agradecido pues con la gente que nos ha estado sintonizando en esta programación espectacular de la mañana, para mantenernos bien informados. Si papito Dios lo permite, nos estaremos reencontrando ahora al mediodía con lo mejor de la salsa. Tu amigo de siempre, Pedrito Mora, inyectándote la buena alegría, el buen positivismo. Mire, escuche, dijo por acá un amigo, mire esta música, licenciada, mire, ve.
0: Escuche.
1: A las 3 de la mañana, usted va a dejar pasar esa música. Ya, usted va a dejar pasar esa música. Venga para acá, mi negra, le dice, vamos.
0: ¿Cómo sabe que es negra?
1: La verdad que ya no está, porque en su tiempo tiene que haberle dicho, venga para acá, mi gordo, ¿no? Vamos a entrar. ¿Sí o no? Venga para acá, mi gordo, vamos a entrarle ahí. ¿Sí bailaba con el gordito? ¿Sí bailaba?
0: Bastante.
1: ¿Ves? O sea que la hacía bailar duro.
0: Bastante.
1: Bien, mis amigos, bendiciones, fuerte abrazo. Sigan con la señal de Pirata 100.9. Se viene Piratas a Bordo. Sí, señor. Programa interactivo con música variada. En la conducción se viene el gordito Pancita de Rata. Se viene Leopoldo Suárez de Herrera. 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

0: Son las 8:05.
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0: Buenos días, ¿cómo están? ¿Cómo han pasado? Buenos días, mi gente de playa, buenos días, ya estamos aquí para programar lo mejor de música para ustedes, ¿ah? Ya amanecieron pegaditos, ¿cómo amanecieron? Arrejuntado, despegado, besuqueado o amarrado.
1: Otra vez este viejito.
0: Ah, sí, así es, sí, el viejito es así, claro. Bueno, saludos especiales en este día maravilloso, ombligo de semana, miércoles 7 de octubre. Oiga, nos vamos de feriado, póngase las pilas que nos vamos de feriadito. Así que todo el mundo ya tiene que estar ya alistando, tiene que ir alistando ya su comedor, restaurante, picantería, ya llevar, comprar todos los mariscos ya muy anticipado. Ya arreglar pues todo ese restaurante, si alguna silla por ahí se ha roto, una cuchara que esté negra, botarla. Sí. Eso que ponen en las mesas también, los manteles, que ya están feos, oiga, cámbienlo. Esas sillas que están todas amarillentas, ya cámbienlo. Una cuchara que están negras, ya están cambiando. Renovando para que el turista vea, se impresione la manera de la atención, ¿ah? Claro. No, pues ya comenzaron ya por acá. Negra como Perito Mora. No. Ya empezaron. Uno no puede hablar nada porque enseguida ya comienza ya a estar hablando. Dice negra como Perito Mora, la cuchara. No, Perito ya. Usted lo vieron a Perito muy de mañana. Parece, oiga, que se va a freír. Anda talqueado hasta las orejas. Sí. Así da el noticiero, Perito. Sí, de verdad. Bueno, saludo especial en este día maravilloso que empezó ya. Salió el sol, dijo Don Omar. Salió el sol y ahora estamos con esa manera, ese entusiasmo maravilloso. Tienes que ser feliz, levántate contento, levántate pero bien alegre para que todo te vaya bonito. Más aún, siempre primeramente, encomiéndate a Dios para que todo se haga realidad, ¿no? Llegar a este año y disfrutar del momento de la vida. No, si estás peleado con tu vecina, no te pelees. Ya, pues te robaste la gallina, ya. Pídele disculpas. Pídele disculpas nada más. Ya, eso ya pasó. Pero bueno, ahí venimos con más. Con la sabrosura que siempre nosotros sabemos ubicar acá desde los controles. Con ustedes, ya saben, ¿ah? Ya saben.
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0: Bienvenidos a este día. Y lo venimos así, de esta manera.

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6: Son las 8:34.

estamos cuando el reloj marca 8:35. 8:35, ¿de qué manera? ¿Cómo estamos allá disfrutando? Ya para ustedes la sintonía, ¿no? En todo momento. Saludos también para el departamento de aseo de calle, para mi pana Allende, que está a full volumen con todos los muchachos, ¿ah? Todos los muchachos andan con sus receptores, audífonos, ya haciendo la limpieza en Playa Villamil. Justo pues ahí está el dirigente también de ellos, el que lo manda, mi pana Allende Crespín. Un saludo especial también a la gente de Las Cruces que nos hace la invitación. Por supuesto que chévere, ¿no? Nos hace la invitación para este día sábado a la feria gastronómica. Están todos invitados, así que vayan. No coman el sábado, no coman. Vayan allá al barrio Cristo Rey. Ahí será pues este evento maravilloso. Toda clase de gastronomía va a venir ahí. Platos típicos de nuestro sector bailar. Baile folclórico, artistas invitados, variedades de emprendimiento, claro. Inicia desde las 8 de la mañana. Ya sabes, los precios, no te preocupes, los precios son sumamente muy económicos, nos dice acá la cordial invitación que nos hace acá a Radio Pirata, como son los dirigentes, nuestro amigo Allende Crespín y nuestra amiga Grecia Crespín. Ahí está, la directiva de la asociación Data Somos Todos. Gracias también por invitarnos a hacernos parte también de ese evento maravilloso. Así que pónganse las pilas. Pónganse las pilas. Ahí está la de los dirigentes también. Están ahí súper chéveres, animados. Porque ellos siempre allá en el barrio Las Cruces también somos escuchados siempre. Nosotros desde acá de Playa Villamil llegamos al corazón allá en el barrio Cristo Rey. Así que este sábado no se olviden, allá es la cita. No cocinen, lleva a la familia allá para que vayan a disfrutar de la mejor gastronomía. Ahí estarán todos. Data Somos Todos, dicen los muchachos, ¿no? Va a haber baile folclórico, va a haber de todos, artistas invitados. Va a haber un sinnúmero de artistas y también de platos típicos gastronómicos. Así que pónganse la pila. No vayan a cocinar ese día. Váyanse allá al barrio Las Cruces, allá más adelantito más adelantito de Las Cruces, ¿no? En la iglesia, ahí en la cancha de la iglesia, ahí va a ser todo ese evento. Así que, invitados están. Y por supuesto, ya estamos invitados con Pedrito Mora, dice que lo lleve a Pedrito Mora. Que hay bastantes fans allá y que lo quieren conocer a Pedrito Mora, no sé. Lo vamos a tener que llevar a Pedrito a comer un plato gastronómico. Claro, para que coja color, porque está como medio, oye, no sé qué le pasa últimamente a Pedrito Mora. Como que lo veo medio morenito, que coja color, ¿no? Claro. Saludos, mi hermano, también Manuelito Crespín, allá en Las Cruces, el ingeniero camaronero también, que está disfrutando allá en el barrio Las Cruces. Oiga, por ahí me contaron que los chismosos que no pueden esperar ahí de los chifleros, que volvió el sordo. Ya volvió el sordo, ya camellaron. Ha vuelto, dice, con unos rojitos aquí por la garganta, por el pescuezo, por aquí. Dice los antiguos, por el guarguero. No sé qué le habrá pasado al sordo, si es del suero o los mosquitos, no sé qué le habrá pasado. Pero anda más claro, anda chupeteado el sordo. Anda chupeteado el sordo. No sé qué le pasará, sí. No sé qué le pasará al sordito, estar enamorado, no sé. Ahí estamos también, saludos para nuestro amigo Carlito La Rosa, que estaba full sintonía. Ayer se comió el pastel solito, estaba de cumpleaños con el hijo, ¿no? Felicidades, Carlito La Rosa. Sí. Ya, por ahí andan los muchachos de la línea amarilla. Ya vino más Carlito La Rosa, ahí está mi pana Taxi Burgo, Marquito Sarmiento. Ahí también está ahí en sintonía mi pana Marianito Suárez, todos esos muchachos que siempre nos están sintonizando, ¿no? Bueno, venimos con algo así suavecito, porque yo con este, yo creo que algunos que otros aún siguen dormidos, oigan. Entiernadotes están ahí. Sí. Vamos a poner para que sigan dándose así un piquito, un besito.

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Bueno, continuamos cuando son exactamente 9:02. Ya saben que este fin de semana los caminos van dirigidos allá a el barrio Cristo Rey. Ahí va a ser la fiesta gastronómica, ¿no? Ya saben, están todos invitados. No cocinen ese día, no, señor. Vayan nomás allá a disfrutar del estar de la mejor gastronomía. Gracias, pues, también a los dirigentes, nuestra amiga Allende y su hermana también, que ellos son los dirigentes, ¿no? Nuestra amiga Grecia Crespin y Allende, ahí están los muchachos también que siempre nos invitan a ser partícipes también de esa hermosa fiesta. Vamos ahí, dice, ahí le tenemos, dice, un ceviche para Pedrito Mora para que lo levante donde está caído. Puede ser, ¿no? Puede ser. Como que adivinaron ustedes, ¿no? Como que está medio majoneado, Pedrito, últimamente. Ya no le hace seco dulce al ñato, ya nada, se olvidó. Antes eran los amores bien, ahora ya no, ya, Pedrito ya. Tiene otro semblante cambiado. Saludos también para mi pana Jibarito de Playas. También que están los muchachos Camella y Camella. Ahí con mi primo Jorge. Jorge Mesías también, ahí están los muchachos, la gente salsera, la gente de los bongos, de los timbales, oiga, de las maracas, no de los otros, cuidado. Sí, la gente, oiga, que ya sabe, todos los fines de semana, ya sabe que ellos no pueden faltar la mejor emoción salsera de la Fania al estar, por supuesto. ¡Claro! Aunque esta semana se le llevaron la cerveza, oye, todito eso de rompeolas. Por el permiso, claro. Bueno, ¿qué va? Bueno, tiene que llevar su hielera nomás. Bien llenita. Aunque esta semana se le llevaron la cerveza, oye, todito eso de rompeolas.

el guiro, la maraca, el cencerro, las tumbas y los platillos, que le va a venir a prestar, dice otra vez. Sí, porque él se lo devuelve siempre. Entonces, Jibarita, ya de Machala se lo lleva, pues no. Ajá. Se los cuida más que todo. Oye, este muchacho. Saludos también para mí, para los chismosos. Ya no son los chifleros, sino los chismosos. Ahí ya volvió el sordo, dice. Volvió el sordito, no sé qué le habrá pasado. Entonces, todavía estaba perdido. Sí, que no, no sé qué le habrá pasado al sordito. Pero bueno, lo importante es que ya está reunido. ¿Será porque viene ya la fiesta del 9 de octubre? ¿Será por eso? Está chido, chido, chido, por eso que volvió. Ya la... La IA y la popa lo dejaron chido. ¡Qué manera! Oye, también saludo para mi padre Chillado, entonces personal, que está activo el gato, el Sambo, toda esa gente positiva. Ya nos estamos preparando ya para el día 9, 9 de octubre también, ¿no? Qué chévere, ya Guayaquil está encendido desde ayer, está encendido el malecón. Sí, voy a ver si mañana me pego un viaje allá. Ajá, vamos a ver si... De verdad, me tengo un viaje para allá a Guayaquil. A ver cómo está la situación. Las fiestas guayaquileñas, los artistas, todo eso, esa elegancia que siempre Guayaquil nos da, le da a todo ese público maravilloso, ¿no? Claro. Pedrito también dice que se va a Guayaquil. Se va porque le están doliendo últimamente las rodillas. Se va, dice, a subir la escalera esa del cerro ese que hay ahí en Guayaquil. Él le encanta estar subiendo esa. Cuando se siente más de las rodillas, se va a caminar allá. Pero no llega ni a la cuarta parte. Ahí tienen que ir la casaca y bombero de la ciudad de Guayaquil a bajarlo a Pedrito en hombros. Porque ya no puede más. Este ñato sí que lo bate a Pedrito. Pero bueno, Pedrito es un gran maestro también, ¿ah? ¿Eh? Qué chévere. Bueno, también saludo a todo ese personal en las cruces. Ya saben, por ahí estaremos el día ya Cristo Rey, estaremos allá el día sábado. Ya nos invitó nuestro amigo Allende y nuestra amiga Grecia, que vaya, dice que nos tiene un plato pues gastronómico, así pónganse las pilas. Saludos también para el padre Carlito La Rosa, para Marianito Suárez, que anda ya activo, me dice, activo como el colectivo anda Marianito, ah, qué chévere. Carlito La Rosa, Marquito Sarmiento, mi pana Taxi Burgo, ya está bueno, ya está bueno. A don amigo Cirino también, que todos los días nos mandan esos mensajes bien bonitos, ¿no? A mi amiga también, que ya llegó de Esmeralda. Mi amiga también, allá en el comedor Alexandra. Ahí está también mi amiga, dice, ya llegué, me dice, ya llegué, ya está aquí, dice. Sí, a mi amiguita, Elcita, sí. Estoy escuchando, dice, ya llegué, ya estoy aquí. Ya hoy día viene Jorgito, más tardecito está viniendo Jorgito acá. A reclamarle si le trajo, dice, ese cacao. Ese tapado arrecho que se me ha... Más tarde estará Jorgito por aquí. Ya en una hora estará por aquí, Jorgito, sí. Jaimito de Caimito. Ese va a estar más tardecito por acá. Así que pónganse la pila. Bueno, venimos con más. Para que sigan disfrutando la sintonía, porque yo sé que la gente está encendida hoy, ombligo de semana. Y venimos así, para que disfruten.

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7: 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Son las 9:35.

esta mañana. Qué manera, como estamos disfrutando ya cuando son exactamente 9:36 minutos. Qué manera. Los mensajes que se hacen llegar de parte de todos ustedes, ¿no? Para mi pana Carlito La Rosa, que está a full sintonía, saludos también, ¿eh? Qué buenísimo. La gente de la línea amarilla, dice Pechito. Ahí estamos entonces. Saludos para mi hermana Pechito también. Claro, por ahí anda ya. Ya falta poquito ya para que entre ya. Para mi gran amigo Manolito Crespi, ya sabe que allá vamos a estar el día el sábado. Sábado están cordialmente invitados todos playas a la gastronomía. Platos marineros, de todo, cócteles. Va a haber baile folclórico, va a haber danza, va a haber cantantes, artistas, de todo, oiga. Vayan a participar también ustedes allá con esa fiesta maravillosa, ¿no? Claro, ahí en la cancha de ahí de la iglesia, de Iglesia Cristo Rey. Ahí va a ser todo el festejo, como todos los años, como todos los años. Ahí están los muchachos, nuestra amiga coordinadora Grecia Crespín y nuestro amigo Allende. Ellos son los coordinadores de todas esas fiestas de cada año. Súper chévere, saludo para mi pana. También mi pana. María, Marquito Castro también, que ya anda por ahí de compra, ya llegó a playas. Ya le dijeron, Marquito, vaya al mercado. Necesitamos leche, dice, para hacer los bolos. Como niño retado, lo enviaron a Marquito Castro a comprar leche al mercado. Ya, pues ya también, pues lo llevaron a pasear, ya que venga a hacer las cosas también, Marquito. Ya, pues ya. Que se deje de flojera, Marquito. Saludos a nuestra amiga Celestita también, que ya está activa ya en el comedor Alexandra y ahí en la jambaquita. Oiga, la semana pasada estuvo por allá, ahí en la jambaquita, cerquita de su comedor. Oiga, amiga, por ahí lo estaba buscando, no la vi, oiga, sí. No sé dónde, creo que no estaba ahí, ¿no? Ahí estaba en la hamaca tomando un poco de aire. Con una de esas, latitas coloras amarillas, ahí estaba yo. Sí, ahí saludo también para mi primo Nelson de la A también, que tiene ahí la hamaquita, tiene ahí su restaurante, qué chévere también. La gente que va a disfrutar, no sabe dónde ir, a ver si a coger aire, vaya, ahí están las hamacas donde mi primo Nelson de la A. Saludos también, oiga, saludos que uno anda en la calle, oiga, y es como que fuera yo algún personaje, eso de ya usted sabe, ¿no? Oiga, qué manera. Saludos para mi pana también, paraguayo también, que está ahí, nuestro amigo. Sí, también está con el Chucky, está con la gente chévere ahí. Los tapahuecos. Mi pana César Eligio también, siempre están en sintonía los muchachos. Siempre en sintonía. Allá los otros tapahuecos también, los comemuda. Sí, Dulcito Luna. Los agarrapalos. Mi amiga también, mi amiguita de acá del centro también. Yanecita también, mi amiga Yanecita también, ¿eh? La ingeniera, no sé, se habrá perdido la ingeniera. No sé dónde está la ingeniera. Para mi pana Luis Ladine también allá en el barrio. Barrio Durán, ahí está mi pana también, Leonardo Chalén allá en el barrio Dolorosa, ahí está también todo ese personal, sí, disfrutando de la sintonía. Bueno, como todos los días, ahí, alegre, oiga, póngase chévere, póngase bonito, disfrute del momento, así es, disfrute del momento. Ah, no, no, te pelearon. Haga las pasas bien bonitos. Allá hay gente del Mercado Central también. Ahí están los paisanos también del Mercado Central. Los Rea. Ahí están los Rea, ahí están los Guayis también, ¿eh? El personal también, de ya del éxito también. Entonces el personal, ahí están los muchachos ahí, bien, ahí están dándole fuerte, ahí está el camello, fuertísimo dándole camello. Oiga,
los chismosos, los chifleros también, ¿ah? El sordito volvió, señores, volvió. Lo tenía secuestrado la IA. Una de las dos, la Popo o la IA lo tenía secuestrado. Pero lo tenía secuestrado el sordo. No sé por qué este sordo también tiene costumbre de dormir, se lo amarran. Y ahí es todo, ahí donde aprovechan estas chicas de dejarlo y no lo dejan en su casa. Sí, estas no lo dejan ir a su casa ni al trabajo porque también los chifleros los extrañan. Los chismosos. Bueno, venimos con más para mi gente en Gabao también, ¿eh? Saludos para mi gente en Gabao que está disfrutando la sintonía. Venimos con más, 9:41.

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2: Son las 9 con 48 minutos.
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chismoso, oiga, qué manera. Se han perdido los chismosos. Es por lo que ya no estaba el sordo, pues el sordo ya llegó. Sí, ya llegó el sordo, entonces ya los chifleros volvieron. Oye, yo creo que como ya se viene, ya los días buenos, por eso es que volvió el sordo, porque ya necesita regalo para las chicas. Sí. Saludos también especial a mi pana Wilson Campuzano. Ajá, para el ingeniero Henry Urbano y el tecnólogo Wilson Campuzano. También en sintonía los muchachos. La gente salsera también, oigan. Ahí está mi pana también, el negro Jorge Macías, también disfrutando con la buena sintonía ahí. Ahí junto al ingeniero también Jibarito, el de playa, ¿no? El salsero. Le envían un saludo desde Machala, el otro Jibarito. Que por favor le tengan listos los instrumentos musicales, la maraca, el bongo, el güiro, el cencerro, los platillos, todo, que le va a volver a venir a prestar, dice, esta semana. Al Jibarito de playa, el otro Jibarito de Machala, sí, te mandé, ya bueno, mi pana. Sí, porque siempre se lo entrega, siempre lo lleva y le entrega, sí, entonces, bastante confianza tienen entre los dos Jibaritos, sí. Un saludo para mi pata, el ingeniero tecnólogo también, Wilson Campuzano, que está en sintonía, ahí anda en la unidad 449. Ahí están los muchachos, qué manera en sintonía. Harta salsa, harta rumba, harto bongo, ahí están los muchachos, mi pana, mi son, ahí ya sabe, este fin de semana por ahí nos estaremos viendo. Ahí con su compita Berti Saldarriaga. Saludos también para mi pana Berti Saldarriaga, también allá en el Recife Tumbalá. Allá también es otro personal de la unidad R8 para mi pana Joel Saldarriaga y Richard Galarza también. Los muchachos que también están siempre en sintonía. Para mi pana César Eligio también, ahí está dándole al camello, a las llantas, mi pana César Eligio. Para mi pana Luchito Luna. Johnny Cruz, los chifleros. Oye, no me alcanzo con los saludos que están enviando. Sí. Para mi pana Marianito Suárez, Marquito Sarmiento. ¿Dónde te encuentras? Andarás despacio, Marquito. Verás, andarás despacio. Madera, esos muchachos que siempre están. La línea amarilla, dice Pechito. Ajá, ahí está disfrutando, qué bien. La gente que está cocinando también, ¿eh? Un saludo especial. Ya compraron, vayan. Háganse un pescadito frito con una salsa. Claro, para que se vean que combine. Una menestra con una salsita. Y un ceviche de churro. Claro. Eso no come Pedrito Mora, ¿qué va a hacer? Ese Pedrito Mora es pura salchipapa nomás. Salchipapa y patitas de pollo asada, ¿sí? Por eso gana ya medio débil el muchacho ahora. Bueno, saludos entonces especiales para Marquito, mi pata también, Marquito Castro también. Anda, dice, comprando la leche. Anda comprando la leche para hacer los bolos, dice Marquito Castro. Ya más tardecito pasamos por ahí. Marquito Castro, póngase las pilas. A mi amiga Celeste también, que ya está en el comedor, Alexandra. Oye, qué manera. Allá en el barrio Guayaquil, también la familia Pico, para Carmita, para Cés, Bresi, para mi pana Santiago Pico, el duro de los jugos de coco. Y no se olviden que este sábado es, ya sabe, allá en el barrio Cristo Rey, en Data de Villamil, va a haber ahí, oiga, el espectáculo maravilloso de gastronomía.

Sí, ahí va a ver el espectáculo maravilloso de gastronomía, así que pónganse las pilas ustedes, ¿ah? Pónganse las pilas porque ahí va a ser la visita. Vamos a comer ahí. Ahí lo voy a llevar a Jaimito, sí, lo voy a llevar a Jaimito, de Caimito, que por ahí viene. Rapidito, Jaimito, póngase ahí el micrófono. Póngase ahí el micrófono también. Bienvenido, bienvenido. Buenos días. Buenos días.

0: Vienes apurado, ¿no? ¿Quién te manda que vengas rápido? Que apurado vos. No corre la burra. ¿Y para qué también le da de comer mucho esa burra? Floja como Pedrito Mora. Ah, ok. Oiga, ya está invitado usted también para ir allá a la fiesta de gastronómica. Allá en el Cristo Rey, allá en
1: la comida.
0: Va a ver de todo.
1: Sí, va a ver,
0: vístalo la burra de folclórica también para que lo lleve.
1: No. No quería bañar ayer.
0: Ah, ¿lo bañaste?
1: Sí, no quería bañar.
0: ¿No se quería bañar?
1: No.
0: Ah, caramba, este es como Ñato Asensio. Sí, Ñato Asensio a veces no se quiere bañar, le da frío.
1: Sí,
0: sí, así es. Bueno, cuénteme, ¿qué trajo? ¿Humita? ¿Qué trajo?
1: Sí, hemos ido humita, apareciendo. Oía de coco.
0: ¿De coco?
1: No, oía de coco.
0: ¿Orina de coco?
1: No llores, Jaime. A ver, ¿qué ha traído?
0: Humita.
1: Ha traído humita. ¿Qué más ha traído? Mamá rellena.
0: Papa rellena.
1: Oía. Tortilla. De maíz.
0: ¿De maní?
1: No, de maíz. Dice, ay, tortilla de maíz, dice.
0: Hola, envíale un saludo a los chifleros, al sordo.
1: Sí, un saludo cordial a nuestro amigo chiflero. Ahí está, el sordo. Vamos a ver cómo sigue de salud nuestro amigo El Sordo.
0: Ya está bueno, listo.
1: Entonces.
0: Sí, por eso que ya vino a trabajar. Saludos cordiales, entonces. Está es chido.
1: Sí. Está chido, está no trabajado.
0: El Sordo, por eso que ya regresó con los chifleros.
1: Ya, ahí está, entonces. Venga, Jaimito, no se me vaya.
0: Jaimito, ya diga. Vamos a volver con música otra vez. Póngase las pilas. Volvemos con música.
1: Mario Apia.
0: No, más tarde sí. A este ya necesites que le gusta la bailoterapia. Ya necesites todo.
1: Ayudo, Aida.
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0: ¡El Iguana!
1: Y para Joel, de parte de la Rubita, a mí que está cumpliendo años.

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1: Son las 10:33.

0: Exactamente 10:34, 10:34, qué manera que vamos a disfrutando. Vamos disfrutando el buen sabor, qué chévere, ¿no? La gente está positiva ya respondiendo. Los saludos para todo ese público hermoso que siempre sintoniza. Ya saben, ¿no? 100.9 FM. Jaimito, por favor. ¿Qué? ¿Te dormiste? Oye, saludos para la gente que está listo para
1: abajo.
0: Ah, Marquito Castro, lo vio.
1: Oh, sí.
0: ¿Lo viste?
1: Sí. Un año.
0: Ah, andaba en un carro.
1: Un perrito a la ventana.
0: Un perrito en la ventana.
1: Sí,
0: ah, te saludó.
1: Sí, ay,
0: a las leches para el gol.
1: Sí,
0: Marquito, se había ido de viaje, te cuento. Sí, se había ido de viaje, pero ya está aquí, Ya anda comprando la leche para los bolos.
1: Sí, allá me va a ir. Ibarito.
0: ¿A Ibarito? Sí. ¿También?
1: Y el
0: otro es Ibarito.
1: Y a otro es Ibarito.
0: Claro, pero es que se lo llevó, nunca más se lo trajo. Ya es Ibarito en playa, tiene unos nuevos.
1: Ay.
0: Y quiere que se lo vuelva a prestar. Se lo devuelve inmediato.
1: A ver, Jaimito, hable bien.
0: Claro,
1: El chato
0: tremendo. No, lo saludé ayer y pasé por ahí. La verdad que el sol estaba tremendo, no podía quedar. Sí, el chatito. Un saludo para mi padre, el Chato, que lo pone guapo.
1: 10 años menos.
0: Ahorita se está pasando ahí en la peluquería, porque a veces está el profesor. Hola, Angelito Arriba, se ha perdido.
1: Ahí es mi imagen.
0: El compañero que le envía también un saludito a Joel de parte de Rubí. Sí. Sí, también saludo especial para nuestro amigo Marquito también, ¿ah? Para Carlito La Rosa, para el amigo Marinito Suárez. Oye, también para mi pana Dani, allá en el barrio Playa 2. No sé el número de hermana que quiere comunicarme con Dani. El carro amarillo, sí.
1: Fue a Miguelillo.
0: ¿Se fue dónde? ¿A Petrillo?
1: Mío, A ver, Miguelillo.
0: No, sí, dice que ya lo tiene reservado para fin de año. ¿Algún saludo más que nos vamos con música? Bueno, venimos con música también para el más querido, oiga. El más querido del chino. Ya sabes, te quedas sin gas, anda a la cuatro esquina y está el chino, pide señorita uno. Tanquea inmediato. Claro, pues ahí está. Mi pana, el chino.
2: ¡Habla, mujeriego!
0: El chino.
2: Habla bonito.
0: Venimos con más. Ajá.

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0: tiempo, cómo avanza el tiempo. Ya son, imagínate, las 11 y 3. 11 y 3. Jaimito, hoy. Vete, vete. Déjese, gato. Ah, le está sacando la pulga. No, no tiene pulga, ya, ya perdiste el baño.
1: Ya, el mismo, a mí,
0: ah, ya, la comida. Ya, ya, ya, ahí tiene comidita ya. Bueno, cuénteme, ¿cómo así lo vio este a Marquito Castro, Tremendo sed de salsa que le enviamos ahí a mi primo negro Jorge, ¿no?
1: Oye, y yo, oye, yo como el pañuelo,
0: Tremendo sed de salsa que le enviamos ahí a mi primo negro Jorge, ¿no?
1: Oye, y yo, oye, yo como el pañuelo.

0: a su pana Eddie. Son panitas, con
1: ellos. Panita, sí,
0: sí. Con Eddie Torres, son panitas.
1: Y oye, a la vida,
0: hasta ahorita no le
1: devuelvo.
0: Oye, les cuento que se tormentan eran originales.
1: Ay.
0: LP y otras marcas, no sé qué marca más también era. Todo, pues todo lo que tenía. Y Barito tiene cosas buenas.
1: Sí, pues,
0: Una vez fui ahí y estábamos con mi panita, el finado, finalín. También estuvimos dando harto. Un carnaval fui ahí. Tiene puros discos acetato, hermano.
1: Es bueno. Sí,
0: pura salsa vieja, nada más.
1: Hay vieja como él.
0: Salsa vieja como él.
1: Sí, hay vieja como él.
0: Como Marquit.
1: Marquit.
0: Sí, en su tiempo era salsero Marquito, ¿no?
1: Bailaba,
0: dice Marquito que bailaba con la Chemín en la noche playera.
1: Sí,
0: terrible Marquito también. Saludos para esa gente salsera, para mi pana, para el tecnólogo Wilson Capuzano, mi pana también allá en la CENEL, todo ese personal de CENEL,
1: Están
0: full sintonía ahí con Henry Urbano.
1: Ayúdame.
0: Harta salsa. Harta salsa y guaguancó también, a los chifleros.
1: Ayúdame al sordo, a bajarlo a full.
0: Y ahorita está trabajando
1: a los chismosos.
0: Ya en estos días ustedes vayan a mañar el comedor. Sábado y domingo.
1: Vamos a ir, hay que sacar el chuchaque.
0: Claro, ahí te dan un vea. Una sardina full de pescado. Más pescado que yuca.
1: Cebolla.
0: Más carnita de la rosa para Marianito Suárez. Pregúntale pues si cuándo que le va a traer ese guaro.
1: Le envío
0: un mensaje cuándo que mismo le va a dar el guaro ese que trae.
1: Oye,
0: dice nuestra amiga, ya necesita que le pongan la chiquita bonita antes de terminar el programa.
1: Andaba
0: con su bolso.
1: Sí,
0: ¿no?
1: A medida ella es obeta.
0: Ajá.
1: Entra.
0: Ya.
1: Y amigo de dieta.
0: Ahorita lo vi ayer.
1: Estaba
0: bien guapa, ¿no?
1: Muy aguamiguito.
0: Un bolso que cargaba parecía maleta.
1: Iba de viaje.
0: Saludos también a nuestra amiga Yenecita. Hoy día le toca bailar terapia, ¿no? Al finalizar vamos a dar una balda de terapia a Yenecita para que se ponga pila. Y de venta también, porque ya estamos feriados, se nos viene feriado. Nos vamos a comer allá el Cristo Rey, allá. Con la colorada. Ella también va para allá. Bueno, venimos con más. Un poquito de música así clásica para que ustedes disfruten. Ya sabe, la mañana. Ahí nos vamos con algo chévere de Chico Costa.

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6: Son las 11:31.

0: Bueno, ahí continuamos entonces cuando son exactamente 11:31 minutos. ¿Cómo avanza el tiempo, Jaimito?
1: A ver. Habla bien entonces.
0: ¿Quién es tu padrino, oye? Me dicen si quiere que usted ya necesita ser su madrina.
1: Y
0: Marquito su padrino.
1: Me da la bolo, mamá.
0: Claro, te regala bolo.
1: Me da la bolo.
0: Sí,
1: bolo,
0: te da un bolo de leche.
1: Y a mí,
0: de banana, Ah, tiene el pelo blanco.
1: No, ella hay un gallo blanco.
0: Ah, el gallo blanco.
1: No. ¡Ah, mira! Pero habla bien, pues, Jaime.
0: Habla bien,
1: pues, Jaime. A ver, parece. ¡Ay, oh! ¡Chancho!
0: ¡Oh! ¡Ah!
1: Parece chancho blanco.
0: Oye,
1: le
0: ya, no diga así a Marquito. Ya, porque ya viste esa foto de Jean Montañita.
1: Respeta, Jaime. ¡Oye! ¡Ay, ay, mamá!
0: Respeta que va a ser tu padrino. Vamos a preguntar a Yanecita si quiere ser la madrina.
1: Me une a Marino.
0: Claro, Yanecita, para que te dé un perfume. Claro, ya. Ya la Navidad, ya va a cantar los canticos esos
1: que
0: está todo como que estuve el pesebre, porque la burra, ahí está lo de la burra y el burro también. Ya tienes listo el pesebre entonces. ¿Y a Pedrito de qué lo vas a llevar?
1: A Pedrito, ahí va de burro.
0: ¿De burro?
1: Sí, va de burro.
0: ¿Burro Sambo?
1: Sí.
0: Ahora lo lleva Pedrito Burro Sambo.
1: Sí.
0: ¿Y Añato?
1: Añato, borrego.
0: ¿De borrego?
1: Sí, como borrego. Sí.
0: Bueno. Saludos especiales que ya Jorito está. Jaimito está ya viendo, ya organizando su pesebre para Navidad.
1: Sí, una angelita.
0: ¿La burra?
1: Una angelita. A ver, ¿qué quieres también? Yo quiero una angelita. Una angelita también quiero.
0: Ah, una angelita. Ahí lo llevamos a
1: colorar.
0: Una angelita, ¿no?
1: La chiquita. Ego, el negro.
0: El negro, el negro.
1: El
0: negro.
1: El Obi.
0: El Obi. El
1: Obi. Ya. El más eído es el Ingo.
0: Al gringo.
1: Y el más eído.
0: Ese es el más querido.
1: Y el más eído es Eno, es Eno.
0: Ah, Yerno.
1: Y.
0: Sí. Usted le sabe todos los nombres de los perros.
1: Sí, ¿no? Oye, oye, oye,
0: sí, que son bravísimos los perros.
1: Sí.
0: Oye, oye,
1: oye, oye, oye, oye, oye, oye, oye, oye, oye, oye, oye, oye, oye, oye, oye, oye, oye, oye, oye, oye, oye, oye, oye, oye, oye, oye, oye.
0: ¿Una música para quién?
1: Para Marquito.
0: ¿Para Marquito?
1: Sí.
0: Ah, ya.
1: Ya, ya,
0: ya. Ya, ya le vamos a ubicar. Sí, vamos, y para toda la gente que está camellando. Los amigos que están en la construcción también, esas bandas que están con eso. Oye, como que el día está bonito porque no ha hecho mucho sol, ¿no? Para que trabajen los muchachos.
1: Sí.
0: Bueno, vamos a ubicar, vamos a ubicar.
1: Marido,
0: para los muchachos que están ya inspirados ahí en el camello, en el bloque, el ladrillo, el cemento, en la mezcla, en todo.
1: Sí. Aquí, ¿eh? Aquí.

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0: ahí estamos, qué manera, cómo estamos disfrutando, oiga. Ya tenemos que irnos, ahí invito. ¿Ya tienes hambre? ¿Bastante o poquito? No, tiene que ser que si tiene hambre para llevarlo ahorita mismo, ¿sabe dónde? Allá en el comedor Alexander. Ahí lo va a llevar, sí. Celeste está ahí. Ahí está ahí escuchando y ya dice que lo lleve inmediato si usted tiene hambre. Un filete le vamos a dar, ¿ya? Sí, bueno. Bueno, ya sabe, también el sábado es la cita ya en el barrio Cristo Rey, en Plaza Villamil. Va a haber la exposición de gastronomía. Lleve nomás por ahí un dinerito que fin de semana. Va a haber cócteles, va a haber ceviche, va a haber arroz marinero, camarones apanados, todo lo que es gastronomía. Va a haber también chicos que van a ir con su grupo de baile, artistas, y también lo invitaron a usted.
1: Yo, llamaba a usted.
0: Sí, que lo lleven, dicen, porque ahí ellos tienen ahí, le van a dar un caldo de esas conchitas chiquitas. Ajá, sí, de esa conchita, sí. De esa le van a dar a usted. Ajá, sí. Para que se alimente.
2: A ver, déjenme hablar un ratito ahí, Jaimito. Entonces estamos invitados entonces toditos a la quinta feria gastronómica de emprendedores y Festival Folclórico 2026. La Asociación de Data Somos Todos invita a disfrutar de una gran jornada llena de sabores, emprendimiento, música, danza y nuestras tradiciones. Ven con toda tu familia, apoya a nuestros emprendedores, disfruta de nuestra deliciosa gastronomía y deja contagiarte de la alegría de nuestro Festival Folclórico 2026. Este sábado 10 de octubre, así a partir de las 10 de, a partir de las 8 de la mañana. Así es, amigos. Entonces están todos cordialmente invitados a la quinta feria gastronómica de emprendedores y danza folclórica 2026 en Data de Villamil. Sí, vas a bailar bastante, Jaime.
0: ¿Cómo?
2: Ole, toro, sí señor, va a bailar.
0: Ya va a bailar.
2: Ahí está, Jaimito, entonces ya está. Echa la invitación a todos nuestros amigos.
0: Ya, echa para el sábado, sí. Bueno, también llamamos la atención también ahí a todos los grandes amigos, oiga. Para que vayan allá a disfrutar de la gastronomía. ¿Y usted va a llevar la burra, no?
1: No. Me pague la burra.
0: Ya. Entonces, bueno, ahí estamos entonces, cuando son exactamente 12 y un minuto, nos estamos despidiendo. No te pides, Jaimito. Saluda a Nero Jorge, saluda a todos. A la que tiene ese botón de perro también.
1: Ahí va, ahí va. Y ya, o pede, un mes, y ya. Y ya, oye.

0: Así es, amigos, entonces ya se está despidiendo nuestro amigo Jorgito, dice hasta el día lunes, nuestros amigos oyentes de Radio Pirata. Conmigo será hasta el día de viernes, así es que
1: también. Hola, y también está invitado el payasito Mantequilla.
0: Ah, claro, sí, ese payasito. No, ese, ¿a dónde no está invitado? O sea, sí. Parece arroz con pollo, anda de aquí, de allá, de allá.
1: Sí, también está invitado el payasito Mantequilla, ahí va a estar también.
0: ¿Verdad? Claro, sí.
1: Sí, ese pigoiga, pero para la cuchara es bueno, ¿no?
0: Ándale, pero invítelo a comer, que ahí está primerito.
1: Ah, bueno. Oiga, esperando que el payasito Mantequilla también, cualquier evento, ya saben, se viene la fiesta navideña.
0: Claro.
1: Se viene cualquier evento para 15 años de pedir de soltero. Ahí está payasito Mantequilla.
0: Así es, así
1: la
0: es.
1: Mañana, el viernes que viene, ahí que dé también su cuña y él, pues, ¿no?
0: Claro, sí, ya vamos
1: a ver. ¿Para qué nomás él es especialista ahí en su show?
0: Así es, amigo. Ahí está nuestro amigo el payasito Mantequilla. Está ahí animándole todo lo que son las fiestas infantiles, baby shower, quinceañeras, matrimonio. También va a estar también en lo que son los divorcios también. Si te estás divorciando y quieres una fiesta, ahí está el payasito Mantequilla también para hacer de tus reuniones algo divertido. Así es, amigas. Entonces, ahí está nuestro amigo payasito Mantequilla.
1: Claro, payasito Mantequilla. Bueno, ahí estamos entonces disfrutando con ustedes en este día. Ya saben, ¿no? Como que ya está saliendo el sol ya.
0: Así parece, así ya está saliendo el sol, así es. Entonces, aprovecha a lavar, nuestros amigos, aprovechen a lavar.
1: Oiga, ya dice, ya necesita que sea sexta, sea la madrina.
0: Ya, listo, entonces, ahí está, entonces.
1: Estaba bailando con esa música de Guaraca.
0: Ah, ya,
1: con listo. Todo, con su capuchino, decía, yo no sé si estará tomando ya café. Esta hora, no sé.
0: Ah, ya, entonces. Chocolate, ya. Capuchino. Ahorita que dice chocolate. Saludos cordiales allá al Chato, allá en
1: al su chatito, peluquería.
0: Sí, saludos cordiales.
1: Ahí lo pasamos viendo.
0: Sí, estuvimos el otro día, estuvimos por ahí y nos regaló una bebida de chocolate.
1: ¿De verdad?
0: Sí, y estaba Chuchaki, dice que todavía andaba. No, saludos sí, cordiales ahí a nuestro amigo Wilson.
1: Para el chatito que sí. Nos pone guapo.
0: Claro, 10 años menos ahí nos pone.
1: Bueno, será hasta el día de mañana, Dios mediante. Gracias a ustedes por compartir con nosotros. Que es en buenas manos. Igual en la sintonía de el programa Salsero que se viene de Perito Mora. Y pues hasta el día, ya sabes, haz el bien sin ver a quién. Disfruta tu momento, disfruta tu día. Si te lo vas a comer, cómetelo callado, dice Perito Mora. Y si no te lo comes callado, ya, pues no te lo comas, pero deja que se come otro. ¡Chao!
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0: las 14. Con 2 minutos.
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0: buenas tardes con todos. Un gusto saludarlo y entrar en sus hogares a través de la 100.9 en todo Playas Villamil. Gracias a Dios, por supuesto, una nueva tarde. Listo para laborar desde cabina principal de Pirata Radio para ofrecerle lo mejor de la programación de Al Rojo Vivo a todos aquellos que están de labores desde tempranas horas ahí en el mercado Las Balsas, en la plazoleta de Marisco, en las entidades públicas y privadas, en todos los sectores de playas de Villamil. Para el grupo de panas también que siempre están ahí apoyando en todas las transmisiones. Un gusto saludarlo. Siguen celebrando el cumpleaños Luchito Pelotero. Ahí está con toda la gallada. Ahora se unió el gringo. El gringo se unió. Ahí está también Alexito. Están todos los muchachos. Por ahí también René Ernesto Lindao. Ahora le dicen el bandido alegre. Sí, el bandido alegre. Gracias también a todos aquellos que se están integrando a través del portal del TikTok en la cuenta de DJ Añato Asensio. Para mi gran pana también, el Club de los Payasitos, también por ahí está Mototín. Para Henry Flores, saludos especiales para todos aquellos que también están allá en la parroquia El Morro, Puerto El Morro. Para los amigos también en la comuna San Antonio. Angelito Rivas ya, listo como todos los días. Vamos a tomar asistencia, el que se fugó hoy día, en verdad. Hoy le marcamos fuga. Angelito Rivas ya en su lugar de trabajo, en su oficina, ahí en el Parque Infantil. Chéverísimo. Buenas tardes. Arrancamos con buena actitud, con buen ritmo. Y por supuesto, con un rico sol que nos acoge acá en Playas Villamil. Bienvenidos todos. Aquí arrancamos Al Rojo Vivo, allá en Manta, para el hombre más deseado, el que se pelean las divas acá en playas. Sí. El que tiene su club de fan, cerca de 5,000 chicas, para Roberto Ronquillo. Ahora se ha ido allá a Manta a romper corazones, dice. Qué manera. Arrancamos con buena música aquí en Pirata Radio. Bienvenidos.
1: DJ Ñato Asensio.
0: Qué manera. Arrancamos con buena música aquí en Pirata Radio. Bienvenidos.

señores, sí, señores, acá estamos con toda la actitud, con todo el ritmo. Por supuesto, a través de la www.pirataradio.com. Nos puedes escuchar también a través de todos los portales digitales. Uno de ellos, sí, uno de ellos, el TikTok. Ahí estamos saludando a todos los grandes amigos que se están conectando recién. Un saludo muy inmenso, por supuesto, para la bella dama, para Amandita Pacheco. Me dice a full sintonía también desde Guayaquil. Por acá también está Celio Yagual. Me dice, ponme la paloma. Imagínense. Imagínense. Así me dice. Me dice, chico incógnito, ponme la paloma. Está terrible este Celio, cada día está peor, cada día está peor. Ahí estamos saludando también a mi gran amigo Omar Yagual, en el barrio La Planta, a full sintonía, sigue celebrando su cumpleaños. Otro que también sigue celebrando su cumpleaños es el loquito René Ernesto Lindao. Otro cumpleañero y perdido, el payasito Cascarita. Angelito Rivas también quiere seguirle el dúo. Quiere seguir celebrando su cumpleaños, Angelito. Aquí estamos para compartir buenos éxitos. No te olvides, 0988-881291. Miércoles, ombliguito de semana, sí, señores. ¡Se nos viene el feriado!

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1: ¡Al aire! Ya marcando las 14 horas con 36 minutos, aquí en Pirata Radio, la 100.9. Súper que chéverísimo, me dicen por acá, un sol bastante, bastante fuerte, sí. Las debidas precauciones, lo que le decimos diariamente, sí. Va a salir a realizar alguna actividad, alguna compra, algún trámite. Va a salir a realizar ejercicio, por favor, hidrátese bastante, tome bastante agüita. Hidrátese mucho. O si va a realizar algún trámite, puede llamar a algún taxi amigo. Las fuerzas amarillas también están ahí presentes. Los chicos y las chicas en las tricimotos. Sí, vaya también seguro, ¿ah? Grandes recomendaciones en esta tarde, por supuesto, para seguir compartiendo lo mejor de la música. Tenemos una invitación y también le hacemos llegar ese mensaje súper, súper especial para todos. Este sábado también estaremos allá disfrutando del quinto festival gastronómico en Data de Villamil. A partir de las 8 de la mañana, una gran programación, por supuesto. Ahí están todos invitados para que usted también vaya a degustar esa rica gastronomía de todos los amigos allá en Data de Villamil. A partir de las 8 de la mañana están todos invitados, y ahí vamos a ver también, porque va a haber también un gran show artístico, por supuesto, para todos los grandes amigos que visiten las extensas playas. Ahí también una gran alternativa para este fin de semana, allá en Data de Villamil. Por acá también estamos haciendo la invitación a todos para que usted también vaya a disfrutar en el malecón de playa frente a Omar Quintana. Ahí están los comedores. Sí, también ya están los muchachos que trabajan prestando sus servicios en las carpas, por supuesto, en las carpas, en las perezosas. Ahí en las hamacas también ya están listos para esperar este feriado. El fin de semana, por supuesto, ya estamos hoy miércoles, ombliguito de semana. Buenas vibras, por supuesto, que todo lo que usted se ha propuesto le salga de maravilla. Ponemos a consideración el automático de la radio, el 0988-882091, para tus peticiones musicales, para que tú también envíes algún saludo, tu notita de audio. Aquí estamos para complacerte hasta la hora 18. A través del portal del TikTok, también por acá también está el payasito Mototín, ¿eh? Oye, este payasito es como medio loquito también, ¿no? Para mi gran amigo, el sonero del sabor allá en Guayaquil. Todos aquellos también que están a través de la www.pirataradio.com. Los amigos en el centro del Cantón Playas, en la Plaza Gastronómica. Hoy está de labores, Hamilton Canto, o le tocó hoy quehaceres domésticos, ¿ah? Ahí estamos saludando a todo ese personal, a Yoconda La Riva, ahí en la Bahía de Playas. Los amigos en el Comercial Miguel Ángel, a full sintonía. Vamos avanzando, por acá me solicitaron unos éxitos, vamos a complacerlo en esta tarde de miércoles. Sí, señores, aquí en Pirata Radio.

aquí estamos y con mucha energía, con mucho ritmo. Por acá me dicen, solo te faltó esa que dice las bombonchitas, esas las bombonchitas. Todo del reino animal. ¡Ay, qué chévere, qué chévere! Por acá también me están enviando saludos, saludos desde Manabí, por supuesto. Gracias también a toda esa linda gente que nos está escuchando a través de la www.pirataradio.com. Por acá también ya está activo el Yocho Borboro, ya está acá en Playas Villamil. A full sintonía también en los bajos de Papi Guillo. Por supuesto, para compartir esta tarde de buena música. Miércoles, miércoles, ombliguito de semana. Por acá también, miércoles de la ex. Sí, miércoles de ex. Sí. De ex compañera. Ah, por acá también apareció la ex, ¿eh? Apareció la ex. Ahí nomás vamos a dejarla, no le vamos a decir nombre. Pero apareció la ex. Enojada porque no le ponen el reino animal. 0988-881291. Saludos especiales también a todos allá en el barrio Guayaquil, en el sector turístico del Malecón de Playas, en la comuna Engabao. Para Vanessa Rodríguez, ya activa, aunque no se ha conectado. Pero ahí está escuchando la programación de Pirata Radio, la 100.9 en todo Playas Villamil.

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0: Oiga, qué éxito, qué éxito. Por acá estamos complaciendo. Me solicitaron este tema, sí, de Alejandra Guzmán. Súper chéverísimo. Estamos complaciendo a todos los grandes amigos que se encuentran enlazados desde su dispositivo móvil, de su oficina, en su hogar, donde quiera que se encuentren, con la buena programación de Pirata Radio en esta tarde al rojo vivo. Vamos a enviar también saludos allá en la comuna Engabao, una de las fieles oyentes y la más fiel de Engabao, de la comuna Engabao, Vanessa Rodríguez, por supuesto, y como todas las tardes, enganchándose a la sintonía, con buena programación, por supuesto, y también están todos sus amigos, familiares, escuchando la radio a esta hora. Como les decía, sí, ya enseguida salieron las atacadas, Seguida salieron las atacadas y los atacados. Me dice, ¿cómo que miércoles de ex? Dice, ¿cómo que miércoles de ex? Oye, no. Sí, por acá me dice, mucho está sonriendo. Mucho está sonriendo. Por acá también estamos saludando a mi gran amigo, la voz victoriosa, a Lenin Suárez. Ahí está con Wilson Borges, el Chato, el hombre más fiel de playas, con el loquito René Ernesto Lindao, la chica Pini, Guachito Ralas también dice que se une. Hoy se van de parrillada a full sazón. Oye, no sé qué le está pasando a los muchachos. Están haciendo muy seguida parrillada. Por acá también Luchito Pelotero también está asando, dice, una rica hojita. Ahí dice, prendiendo las hierbas aromáticas. Ah, ya, sí, sí. Oye, en cambio, hay una situación. Se pueden imaginar, pero esto pasa acá en playas, ¿no? Sí, esto pasa acá en playa. Imagínense que me llega un mensaje acá al automático. En este momento. Sí, para los que están ahí enlazados en el YouTube, pueden ver el mensaje que ya le voy a poner en la pantalla. Sí, ustedes pueden ingresar ahí en la cuenta de DJ El Ñato Asensio también. Sí, ahí estamos. Se puede imaginar, me envía, dice, por acá. Dice, por favor, chico incógnito, envíele un mensaje de cumpleaños, dice, para el esposo de mi novia. Se pueden imaginar, me dice, no seas malito, chico incógnito, envíale un mensaje que hoy está de cumpleaños el esposo de mi novia. Oye, esto ya se pasan. Y yo creo que este man anda con el grupo de las malas influencias.
1: Sí.
0: Con el grupo de las malas influencias, anda ahí. Que le envíe un saludo al esposo de la novia. Sí. Y enojado me dice, léalo tal como está ahí. Los que están observando en el YouTube pueden ver ahí quién es esa persona. Sí, los que están ahí en el YouTube. Ya estamos también ya en la página del YouTube activo. Por acá también me dice, saludos también para mi tocayo. Allá listo, saludos también para todos aquellos que están a través del portal del TikTok, en el Facebook. También estamos ahí emitiendo a través de las cuentas de Pirata Radio. No, ya, usted me dice mucho por acá, dice, es que no podemos ingresar bien, dice, diga quién es. Ya, en el próximo bloque le digo, en verdad que le digo, y quién es, ustedes se van a sorprender. Vamos a enviar saludos también para mis grandes amigos en el barrio La Concordia. Saludos para el Body, sí, para el Brother también, para mi gran amigo allá en la comuna San Antonio. Los amigos en Progreso también, allá donde las papas queman. Ahí está Nilo Mite Rodríguez, para todo ese personal también que está de labores allá en la comuna San Antonio.

fregados los oyentes, ¿no? Sí, en verdad, son fregados. Y se enojan más todavía si no le pasan el mensaje. Se enojan más si no le pasan el mensaje. Me dicen por acá, Chico Incógnito, saludos desde Bellavista, Bellavista 7, todos los panas también allá en San Vicente, en Data de Villamil. La invitación para este sábado, ¿ah? La invitación para ese quinto festival gastronómico. Por allá estaremos allá con todo el personal de Pirata Radio, degustando esta gran gastronomía desde las 8 de la mañana. Sí, por acá también estaba Celio Yagual. Me dice por acá, Chico Incógnito, por favor, dice, ¿me puedes poner Amapola? Hoy es miércoles de ex, sí, miércoles de ex. Miércoles de ex, sí. Qué chéverísimo. Por acá también está saludando Angelito Rivas. Buenas tardes, buenas tardes. Allá en la parroquia El Morro, para la familia La Banda. Por acá también están saludando en el puerto El Morro, también para Catita. Qué chéverísimo. Me dice Chico Incógnito, dice, por favor, dice, póngame Amapola. Acá apareció también otro a través del 0988-881291. Me dice, buenas tardes, Chico Incógnito. ¿Me puede complacer con el tema de Baracaníguara? Ya, listo. Acá también a través del automático. Buenas tardes, Chico Incógnito. ¿Me puede complacer con el tema de Sol a Sol? Soy salsero de verdad. Oye, en verdad que se pasan, ya se pasan, ya. Sí. Hola, Chico Incógnito, ¿me puedes complacer con Melao y Caña? Sí, con esta calor sí place, en verdad que el primero que me invite le acepto. Sí, ya me comenzaron a enviar también esas fotitos. Ahí ustedes pueden ingresar también en YouTube. Miren lo que me están enviando, unas fotitos con unos tarritos verdes. Empiezan las malas influencias. Me dice, hola, Chico Incógnito, ¿me puedes complacer con el tema otra vez de Sol a Sol? Oye, ya se pasan, ya se pasan. Vamos avanzando con buena música aquí en Pirata Radio para Estelita allá en Chongón. Saludos. Avanzamos con buena música aquí en Pirata Radio.

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1: ¡Al aire! Oiga, tremenda, tremenda bailoterapia que se pegaron por acá. Sí, me dicen por acá que es chéverísimo. Gracias por esas complacencias. Por supuesto, estamos para disfrutar en esta tarde. Súper, súper, qué chévere. Oiga, se escondió el astro rey, ¿eh? Como dice un gran amigo, ¡recojan la ropa! Ahí estuvimos complaciendo algunos éxitos que solicitaron la ex. Sí, la ex. La ex estuvo solicitando por acá el tema de Papaya Dada. Ajá, ahí estuvimos complaciendo también. Vanessa Rodríguez me dice, quería zapatear hasta las 10 de la mañana con algo de Ángel Guaraca. Estuvimos complaciéndolo, por supuesto. Algo de Starbank también. Me dice por acá, ¿qué te pasa, chico incógnito? Dice, no es el chichazo de la 6. No es el chichazo de la 6. Sí, sí, sí. Ahí estábamos complaciendo, sí, nos estamos ahí en el formato del chichazo de la 6. Algo exclusivo, pero ahí para complacer a todos aquellos que están fieles oyentes, por supuesto, de la programación de Pirata Radio. Gracias, gracias también. Le comento algo de que me siguen enviando mensajes acá. Sí. Me dice, chico incógnito, dice, no es por molestarte, dice, y no lo tomes a mal, pero me puedes dedicarle la canción, dice que le envié ahí para el esposo de mi novia. Póngale un pedacito, por lo menos, dice, porque él está escuchando la radio. Él está escuchando la radio y está de cumpleaños. A ver, vamos a ponerle la música. No se van a enojar, sí, no se van a enojar. Vamos a ponerle la música que me piden por acá. Un fiel oyente, dedicada para el esposo de la novia. Oye, qué manera. Oh, vamos a ponerle la música.

qué terrible, qué terrible. ¿Cómo le va a dedicar esa música también? Sí, para el esposo de la novia, los cachos duelen. Oiga, son terribles, son terribles. Son terribles estas malas influencias. No sé qué es que está pasando acá en mi playa, ¿eh? Qué manera. Me dice por acá, oye, en verdad que hace sec, dice, con esa música. Oye, sí, este es tremendo. Todavía no, me dice, por favor, dice, todavía no diga mi nombre. Más adelante dice mi nombre, dice, porque después me van a venir a buscar. Sí, para el cumpleañero, dice. Va a dedicar esa canción para el cumpleañero, para el esposo de la novia. Qué terrible, qué terrible. 09-88-88-1291. Por acá también estamos saludando a mi gran amigo Omar Yagual, ahí en el barrio La Planta. Por acá también estamos, me dice, a full sintonía en el sector de La Victoria. Qué chévere. En el malecón de playas, dice, en el sector del Rompeola, a full volumen. Oye, Chico Incógnito, me dice, están buenas las músicas del Chichazo de las 6. Me dice, sí, me dice por acá Vanessa. Y dice, cada día estamos peor, el mundo está corrompido, dice. Sí, terrible, terrible. Me dice, padrino, no ponga esa música, dice, porque me hace dañar. Por acá también está los muchachos, los famosos agarrapalo. Ahí están, dice, a full sintonía. Ya quieren irse a refrescar. Sí, dice por acá, saludos especiales también, gracias a los amigos en Bellavista, Bellavista 7, los amigos en el barrio Durán, barrio La Cristalina, Juan Gómez Rendón, en el centro del Cantón Playa, por supuesto, con buena actitud, buena música, el Yoyo Borbor ya está operativo ahí, en los bajos de Papi Guillo, en la avenida Pedro Menéndez Gilbert. Me dice, ya estamos atendiendo con normalidad, dice... ¡Ponte pila con ese recorrido! Oye, saludos también para la ingrata. A los tiempos que se conecta la ingrata. Como es miércoles de ex, aparecieron. Vamos avanzando con buena música. Por acá también tenemos algo súper chéverísimo. Me dice, ya no estés poniendo esa música que estamos de duelo. Oye, son terribles, dice. Estamos de duelo, dice, queremos bailar. Vamos avanzando, buena música aquí en Pirata Radio.

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supuesto, por supuesto, que ya estamos marcando las 16 horas con 7 minutos a través de Pirata Radio, los 100.9 en toda Playa Villamil. Nos puedes escuchar también a través de la www.pirataradio.com. Con un solo clic escucharás toda la programación las 24 horas. Estés donde estés, por supuesto. Vamos a enviar saludos también a todos los amigos que se encuentran ahí en la Plaza Gastronómica. Para los guardias de seguridad también que están de labores ahí en la intersección Alaki. Saludos especiales también en la avenida Paquilla, ahí por el Manglecito. Se encuentran ahí en la Plaza Gastronómica. Para los guardias de seguridad también que están de labores ahí en la intersección Alaki. Saludos especiales también

Ahora la Ciudadela, Mónica de Verduga, Barrio Margarita. Los amigos en las villas del Banco La Vivienda. En el Parque La Madre, por supuesto, a full sintonía también. Todos aquellos que están laborando a esta hora en el barrio San Pedro, barrio Santa Marta. Ahí vamos a extender también el saludo en la provincia 24 para Kevin Parega. Para los amigos también profesionales del volante que están de labores, retornando desde la provincia 24, acá Playa Villamil, en Cooperativa de Transporte Manglar Alto. Cooperativa Villamil y Pozorja, Transporte Urbano. Los chicos y las chicas en las tricimotos de labores. Hoy ombliguito de semana. Por acá también estamos enviando saludos en el centro del Cantón Playas. Ahí están los muchachos laborando, arreglando los celulares frente al nuevo parque lineal. Ahí está el flaco Fabricio. Para Ramoncito Cel. Oye, se ha perdido el abuelito. Se ha perdido el abuelito y la mesa. ¿Qué habrá pasado? No lo localizamos. Para mi gran pana, Johnny Ronaldo Chihuío. A full sintonía también de labores, o está en la Ciudadela. Confirme, confirme. Se ha perdido también el joven Alex Junior. Sí. Desde hace 15 días que nos visitó por acá, desde ahí nos reporta sintonía. Para la chica Estelita allá en Chongón, el gran pana también Jonathan Holguín. Miércoles de ex, aparecieron las ex por acá. Aparecieron las ex. Sí, pero no lo tomen a mal. Las ex compañeras, las ex. La ex compañera apareció por acá. La ex compañera. No le vamos a decir el nombre para que después no la molesten. Oye, me dice, salud, chico incógnito. Están bien, pero bien congeladita esos juguitos verdes. Oye, este Angelito Río es tremendo, tremendo. Cuando uno está laborando, comienza a invitar. Sí. 0988-882091. Para esta tarde, el segmento del 3 sin sacar. Ya puedes ir seleccionando tu vallenato. Para mi gran pana Manuelito Reyes, ahí en el Palacio de la Música. Súper que chévere, ¿eh? A full sintonía también. Otro de los fieles oyentes allá en la comuna, en Gabao. Oye, se me fue Vanessa. Se me fue Vanessa. Allá en el barrio Paraíso, para Vanessa Rodríguez, para todo ese personal también allá en Engabao, en el centro de Engabao. Para Ivonne, ya retomando camin, por supuesto, conectándose a través de las diferentes plataformas digitales. Me dice, hoy, ¿qué pasa hoy? 0988-88-1291. Me dice por acá, chico incógnito, algo del buen merengue de Oro Sólido. Gracias, claro que sí. Ya vamos a complacer algo del merengue. No estarás poniendo esas cumbias puñaleras. Oye, hoy día parecíamos el chichazo de la 6. Así, igualito al chichazo de la 6. Salieron unas complacencias. Hasta Ángel Guaraca le pusimos. Sí. Ya no íbamos a poner más música porque después se enoja Mr. Boli, ¿eh? Que se le andan cogiendo el repertorio. Ya sacaban el pañuelo ahorita. Dice, así estábamos de duelo, así bailábamos. Dice. Son terribles los muchachos. Oye, hablando de las malas influencias, no han reportado sintonía en las malas influencias. Ahí vamos a enviar saludos

0: también para los muchachos allá en la vulcanizadora de Luchito Luna. Avanzamos con buena música aquí en esta tarde en Pirata Radio.
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2: ¡Al aire! ¡Qué chéverísimo! Acá estamos avanzando en esta tarde ya, 16 horas con 38 minutos, a través de Pirata Radio, la 100.9 en todo Playas Villamil. Por acá aparecieron ya los famosos agarrapalo, misa full sintonía, de camello. Qué chéverísimo, saludos especiales allá, Joselito Muentes, a todo ese personal también que está laborando a esta hora. Los amigos en la vulcanizadora de Luchito Luna, ahí está con todos sus operarios, a full sintonía. En el sector de La Viradita. Qué bueno. Gracias también por estar compartiendo. En el barrio La Planta, Omar Yagual. Ahí también está de labores y escuchando la programación. Los amigos también acá en el Balcón del Pacífico. Gracias por estar compartiendo. Por acá también estamos saludando a mi gran amigo Riquito. Sí, Riquito Mix también estábamos ahí. Gracias también por estar compartiendo a los amigos en el sector del Esterillo de Playas. Ahí en el malecón, por supuesto. En el parqueadero del shopping. A full sintonía para el flaquito viajero. Para todo ese personal también que está laborando. Chicos y chicas ahí en el parqueadero del shopping. Los amigos acá en el barrio San Jacinto. Para Catita Yagual. Ahí en Picantería Catita. Barrio Solimar. Ahí saludamos a Gabriel Pilay. Los amigos en el barrio 26 de marzo. Por ahí está Kevin. Ahí en su emprendimiento en el Food and the Moment. En el parque infantil Angelito Rivas. Oye, sigue tremendo este Angelito, ¿eh? Dice, ya puse otros. ¿Cuántos tarritos más? Dice. Ahí le envía saludos a la Colorada, dice. Que invite a la Colorada. Oye, hoy era miércoles de ex, ¿no? Miércoles de ex, aparecieron las ex compañeras. Ajá, las ex compañeras. Por acá sigue insistiendo, mi amigo. Ya complacimos, le pusimos. Sigue insistiendo, mi amigo. Me dice, por favor, chico incógnito. Repítale porque está entusiasmado el esposo de mi novia. Le ha gustado que le envíen saludos por la radio. Hoy que está de cumpleaños, por favor, envíele nuevamente saludos de cumpleaños para el esposo de mi novia. Ah, ya, listo. Listo, por acá también me dice, ¿qué tal, cómo estamos, chico incógnito? Dice, ¿me puedes complacer con un tema? Allá, me dice, sí. Por tu mala cara, dice. Ahorita ando con la ley aquí. Se activaron las celositas también. Se activaron las celositas. Si no digo, la única que no es tóxica es Vanessa Rodríguez, allá en la comuna de Engabao. De ahí todas son tóxicas. Sí, aprendan de Wilson Borges el Chato, el hombre más fiel de Playas. Ahí está con Lenin Suárez, la voz victoriosa. Con el loquito René Ernesto Lindao. Ahora le dicen el bandido, le dicen ahora. Sí. Así es, sí. Me dice por acá, chico incógnito, sáqueme de una duda. Me dice, ¿cuándo hubo esa elección de la más fiel en Engabao? que yo no estuve. Atentamente, Kimberly. Ve, apareció otra atacada por acá también. Apareció otra atacada. No, Vanessa se lo llevó largo y tendido. Es la más fiel allá en la comuna en Gabao. Nadie le va a quitar ese trono. Sí, me dice sí. La han elegido hasta el 2030. Sí. Hasta el 2030 está elegido, sí. Oye, terrible. 16 horas con 43 minutos. No te olvides, hora 17, el segmento El Tres Sin Sacar, ¿eh? Ahí también estaremos complaciendo con... Ya estamos anotando los temas, sí, para las complacencias musicales. Vamos avanzando con buena música. Por acá me solicitaron, me dice, ¿me podrás poner el juramento? Me dice. Chico Incógnito dice, ponme el juramento, dice. Vamos a ponerle algo de la orquesta Mal Bravo, a través de Pirata Radio, la 100.9.
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y señores, ahí estábamos complaciendo en el segmento del 3 sin sacar. Qué bueno, vallenato, por supuesto. Gracias a todos aquellos que están a través de las diferentes plataformas digitales. Por acá también me estaba saludando mi gran amigo Marquito Sarmiento, de labores, por supuesto, ahí en las calles del Cantón Playas, a full sintonía. Me dice, sí sabes la noticia, ¿no? De la muerte de Piero.

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1: Sí, en la noche van a estar también haciéndole un... un gran programa, por supuesto, en la hora romántica. Sí, con Pedrito Mora también ahí estará hablando más sobre este tema. Este 7 de octubre del 2026, la música latinoamericana se pierde, sí, se perdió una de las voces muy reconocida, Piero Antonio Franco de Benedetti. Sí, nació y hoy falleció entrando ya a los 81 años, según confirmaron sus familiares en las diferentes cuentas de Instagram. Activo, sí, ha estado activo también el mensaje de parte de su familia. Dice: pase en la tumba de este cantante argentino. Piero todavía estaba cantando a sus 81 años. Sí, estaba muy, muy activo, me dice todavía Piero. En abril del 2026 también Piero realizó una gira por Colombia, especialmente con la Sinfónica del Mar. Ah, ya, qué bueno, sí. Ahí estábamos también nosotros, una pequeña recopilación. Mi viejo, dice, mi viejo... para siempre, o sea, dice, uno de los mensajes que están posteando ahí en las diferentes plataformas de los familiares, dice, sus canciones también estuvieron muchos, dice, en costos políticos, allá, muy bien. En la noche se estará también entonces más recopilación sobre este tema de esta gran persona, ¿no? De Piero. Vamos a continuar con buena programación acá en Pirata Radio. Por acá también está mi gran amigo Santana, allá en la madre patria. La voz de William González me suena. Creo que es un artista salsero, ¿no? Artista salsero, ¿no? Me suena, ¿no? No es Willy González. No, ya. O Speedy González, a ese. Ahí estamos enviando saludos también a todos aquellos que están allá en Guayaquil, en la Perla del Pacífico, para mi gran pana del Sonero del Sabor. 0988-881291. Vamos a seguir compartiendo buenos éxitos. Saludos para acá, mi gran pana, allá en Guayaquil.

¿Qué dice por acá también, Chico Incógnito? Me dice saludo. Allá me dice, ya le vamos a complacer entonces con ese tema. Por tu mala cara para la bravota, me dice. Por acá también estamos saludando a todos aquellos que están disfrutando en el malecón de playas a esta hora. 17 horas con 26 minutos. Ahora con música aquí en Pirata Radio.

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Hoy estamos despidiendo la programación de El Rojo Vivo. Este miércoles, ombliguito de semana, por supuesto. Con temas super clásicos, solicitud que enviaron a través del automático de la radio. Oye, uno se cura, sí, por supuesto. Gracias a todos aquellos que estuvieron a través de las diferentes plataformas digitales. No te despegues de la sintonía. Se viene la programación del Chichazo de las 6. Para que usted siga divirtiendo, siga compartiendo, siga disfrutando en su hogar, en su trabajo, en su oficina, en su coche, donde quiera que se encuentre, con la programación de Pirata Radio. Te acompañó acá en los controles el DJ El Ñato Asensio, en la voz over el Chico Incógnito. Nos vemos, Dios mediante, mañana. Bye bye, cuídense mucho, quedan en buena compañía.

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2: 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Son las 18. Con un minuto.
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